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11: El presidente del Comité Directivo Estatal del PRI, Alejandro Domínguez, enfatizó que la presencia del alcalde de Chihuahua, Marco Bonilla, en el Congreso Estatal de la Confederación Nacional Campesina el sábado pasado no significa que la CNC y los priistas ya hayan otorgado su apoyo a las aspiraciones de Bonilla. Además, señaló que cuando aspiras a algo, vas a donde te invitan. Vamos a ver el que aspiraba a todo. El que aspiraba a quinceañeras, bautizos, bodas, a todo lugar donde te inviten. Entonces, él está haciendo su lucha. Pero bueno, una cosa es que tú vayas y otra cosa muy diferente es que haya gente que se voltee a favor tuyo. Esas son dos cosas muy diferentes, lo declaró el presidente estatal del PRI.
12: No hay alianza, no hay diálogo, tenemos que ponernos a trabajar en lo nuestro, en nuestro proyecto. Y yo soy muy claro, el PRI está preparándose para ir solo en la elección. Si vamos solos tendremos 22 candidatos a diputados, 67 candidaturas a presidentes municipales y tendremos candidatura al gobierno del estado y vamos a llegar hasta el final.
11: Las autoridades de los Estados Unidos acusaron de narcoterrorismo, tráfico de drogas y armas a 4 mexicanos presuntos integrantes del cártel Jalisco Nueva Generación. Todos ellos arrestados en la República Checa en julio pasado. Así lo dio a conocer este martes la Fiscalía del Distrito Central de Florida. Los acusados fueron identificados como Edgar Alejandro López Velasco, de 44 años, Noé Díaz Jiménez, de 33, José Miguel Alvarado Morales, de 23 años de edad, al igual que Leobardo Gaxiola López, alias Vado, de 63, trascendiendo que todos enfrentarían condenas de cadena perpetua si son hallados culpables. El Grupo Banco Interamericano de Desarrollo envió su apoyo a Colombia por el terremoto que afectó a localidades del occidente de ese país, activando un fondo de $300 millones para la financiación de esta emergencia, así como otros $500,000 en asistencia humanitaria. Toda mi solidaridad con Colombia y con las comunidades afectadas por este terremoto. Hoy hablé con el presidente Abelardo de la Espriella para transmitirle personalmente este mensaje, además de conversar sobre la respuesta ante esta emergencia. Así lo escribió en X el presidente del Grupo Banco Interamericano de Desarrollo, Aylan Goldfang.
13: El sueño se hizo realidad para Román Torres Acosta, orgullo de la ciudad de Chihuahua y formado en el Independiente, al enfrentar como titular a Lionel Messi en la Leagues Cup 2026, defendiendo los colores del Atlético de San Luis. Muestra de que el talento y la disciplina pueden llevar a competir en los escenarios más importantes del fútbol internacional a figuras chihuahuenses. Román lo hizo. Enfrentó al equipo de Miami, al Inter de Lionel Messi, el pasado fin de semana.
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Buenas noches, carnales, estamos arrancando esta vaina. Son las 7 con 10 minutos y el día de hoy la vamos a pasar increíble. Para todas esas personas que me están acompañando, quiero que sepas que como todos los días, allá inician las noches exageradas en punto de las 7 de la tarde y tú puedes ser parte de ellas. Puedes aportar tus canciones favoritas a través de la vía de WhatsApp en el 614-142-1009. Por ahí puedes enviar todos tus aportes, si andas en la calle, si quieres pasar algún informe vial, si nos quieres avisar cómo está el clima, cómo andas de enfiestado, qué estás haciendo, dónde te encuentras, lo que tú quieras, ¿eh? Ahí estaremos echando la platicada tú y yo juntos a través de la vía de WhatsApp 614-142-1009. Yo soy Cocué y como todos los días, aquí voy a estar poniendo lo que a ti más te gusta. De hecho, en esta noche vamos a arrancar con una canción que te va a encantar, se llama Me Haces Tanto Bien, y recuerda que más adelante tendremos una dinámica bastante especial. Yo sé que te va a gustar muchísimo porque viene Yandel Sinfónico. Como le estás escuchando, Exa, se va a poner bastante bueno. Más adelante te voy a decir cómo puedes participar. Por lo pronto arrancamos. Canciones bastante buenas, sube el volumen y en todas partes ponte. Tú ya lo sabes, ¿verdad? Ponte Exa.

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0: Exa, estamos de regreso en este momento. Son las 7 con 18 minutos. ¿Cómo se encuentran el día de hoy? Carnales, qué increíble noche estamos pasando, ¿eh? Apenas lo estamos iniciando, pero la verdad es que venimos cargados de buenas canciones. Por cierto, ya te reportas conmigo a través de la vía de WhatsApp, cosa que te agradezco muchísimo. Por ahí hay personas que justamente me están reportando fallas en la electricidad. Mira, aquí lo vamos a escuchar a mi carnal. Buenas noches. ¿Cómo andas, mi buen Michel?
1: Pues nomás
2: tú ya lo sabes, ¿verdad?
1: Avisándote que no hay luz aquí en la colonia San Felipe, segunda etapa enfrente de Bachilleres 3, ni semáforos enfrente de la Super, para que tengan precaución. Ok, un saludo para todos y en todas partes, ponte Exa.
0: Oye, abrazo grande para ti, carnal. Espero que estés de lo mejor y gracias por la información. Si tú tienes vuelta para aquel rumbo, toma tus precauciones. Hay hasta algunos semáforos que no están funcionando del todo bien y al parecer hay fallas eléctricas. Así es que ya lo sabes, carnal. Si tienes una vueltita por allá, ten cuidado porque muy probablemente van a empezar a amontonarse ya en estas tardecitas donde empezamos todos a salir del trabajo y se va a empezar a hacer tráfico, así es que mucha precaución. Oye, te mando un abrazo, mi buen Michel, muchas gracias por ese audio que mandas por acá. Mira nada más quién se comunica. Buenas noches, mi carnal está bien contento el día de hoy y nos está recomendando algo de música. Buenas noches, ¿cómo andas, carnal?
3: Hola, Cocue. Yo quiero que pongas la canción de Nueva York de Bad Bunny. Súbele el maldito volumen porque en todas partes ponte Exa.
0: Oye, te mando un abrazo gigante, carnal. Gracias por estar aquí con nosotros. Obviamente te vamos a poner tu canción para pasarla chido. La verdad es que nosotros también tenemos muchísimas ganas de estarla pasando increíble por acá. Vámonos con esto. Se llama Nueva York. Sube el volumen, disfrútalo mucho. Y en todas partes, tú ya lo sabes, ponte Exa.
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0: Oye, qué deli está esta canción por parte de Morat. Esto se llama No Se Va. Y la verdad es que revisitar estas canciones siempre da muchísimo gusto. Hermanos, para todas las personas que andan por acá dándose una vuelta, que ya están enviando sus mensajitos, te lo agradezco muchísimo, Saludos por ahí a Moni. Se comunica por acá mi hermanita. Gracias por darte esta vueltecita, por esos saludotes que mandas por ahí a través de la vía de WhatsApp. Oye, déjame decirte algo, Para todas las personas que están conduciendo, quiero que pares bien la oreja, ¿ok? Para todos aquellos que están en el trabajo, para todos aquellos que nos están escuchando, ve agarrando tu celular, porque vamos a iniciar una dinámica que yo creo que te va a gustar muchísimo. Déjame decirte que Yandel llega este jueves 13 de agosto a la explanada de la Feria de Santa Rita con su show sinfónico. ¿Cómo le estás escuchando, Exa? Compra tus boletos en Ya de Paz Ticket .com y en el Hotel Sheraton en Yandel Sinfónico está presente aquí en Chihuahua, ¿ok? Te vamos a llevar aquí en Exa 100.9 y podrás ser ganador de uno de los boletos en esta noche. Lo único que tienes que hacer para participar es me vas a enviar un audio, ¿ok? Me vas a enviar un audio a través de la vía de WhatsApp ahí en el 614-142-1009 y me vas a decir: Cocue, yo quiero ser la persona ganador o ganadora y quiero cantar a todo volumen y me vas a decir cuál canción, ¿ok? Con eso ya estarás participando. Recuerda enviarme tu nombre completo por ahí a un ladito de tu mensaje, pero si quieres participar nada más haz eso, envíame un audio rapidito, dime: Cocue, la neta es que yo quiero ganar, quiero ir al concierto de Yandel porque quiero cantar a todo volumen, y me dices cuál canción, ¿ok? Te voy a estar esperando aquí a través de la vía de WhatsApp en el 614-142-1009. Participa en esta noche, mándame tu mensajito, vámonos con algo de música en todas partes. 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

0: Algo de música por parte de Andrés, se llama Novio Policía y lo tienes en la frecuencia naranja. Hermanos, ¿te está gustando la música que tenemos en esta noche para ti? La verdad es que siento que hay una playlist bastante buena para que estés disfrutando con nosotros en esta noche. Para todas las personas que vienen llegando, recuerda que tenemos una dinámica activa justo en este instante donde tú ya puedes estar participando, porque por si no lo sabes, aquí en la frecuencia naranja siempre te estamos regalando cosas y estamos aprovechando la oportunidad porque Yandel llega este jueves 13 de agosto a la explanada de la Feria de Santa Rita con su show sinfónico. Compra tus boletos en yadepassticket.com y en el Hotel Sheraton. Yandel Sinfónico se va a poner increíble. Carnales, tú puedes ser uno de los ganadores de esta noche, nada más enviando un audio como lo están haciendo por acá. Mira nada más, buenas noches.
1: Hola, buenas tardes, Cocue. Yo quiero ir al Yandel Sinfónico para acompañar a mi hermana, por favor, queremos esos boletos.
0: Oye, perfecto, ya estás participando. Gracias por estar con nosotros en esta nochecita. Y obviamente, nada más envíame tu nombre, ¿ok? Falta el nombre y con eso ya estarás del otro lado. Buenas noches, ¿cómo andamos?
2: Buenas tardes, yo quiero ir a Yandel Sinfónico para escuchar reggaetón del viejito con Sinfónico.
0: Oye, perfecto, carnales, para todas las personas que están aquí conmigo, me encantaría. Ya lo sabes, la dinámica está bien fácil, lo único que tienes que hacer es enviarme un mensaje, decirme, Cocue, yo quiero lanzarme por allá a escuchar a Yandel, porque quiero cantar a todo volumen esta canción, y me vas a decir cuál canción quieres escuchar, ¿ok? Te voy a estar esperando con tu audio, mándame tu mensajito, buenas noches, Elizabeth, ¿cómo andamos?
3: Cocue, yo quiero ir a ver a Yandel para acordarme de mis tiempos de juventud y la canción que quiero cantar se llama Aunque usted sea mayor que yo.
0: Oye, increíble, la verdad es que esta canción está bastante buena. Gracias por enviar el nombre, se te agradece muchísimo. Ana, buenas noches.
4: Cocue, yo quiero ir al concierto de Yandel, quiero revivir mi etapa de teen. Vamos, vamos.
0: Oye, increíble, la verdad es que todos estamos recordando estas canciones y me da muchísimo gusto tener la oportunidad de regalarle su boleto aquí en la Frecuencia Naranja. ¿Cómo andamos? Mira nada más, más gente participa.
5: Hola, Cocue, buenas noches. Yo quiero ir a Yandel Sinfónico para cantar a todo volumen. No me importa que usted sea mayor que yo, yo la quiero en mi cama. Gracias.
0: Increíble canción. Gracias por andar por acá. Así envía tú también tu mensajito. Y recuerda, si envías tu audio, mándame tu nombre completo. Por ahí podrás participar con nosotros. Vámonos con algo de música. Eso está bastante bueno. No te despegues y en todas partes, ponte Exa.
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16: El primer parador seguro del país que construirá el gobierno federal estará en la carretera de Chihuahua Juárez a la altura de Majalca. Jesús Esteva, titular de la Secretaría de Infraestructura, Comunicaciones y Transportes, anunció en la mañanera que construirán 15 paradores seguros en el país, de los cuales 5 estarían en el estado de Chihuahua. Ante la inconformidad de algunos aspirantes a la alcaldía, la dirigente estatal del Partido Acción Nacional, Daniela Álvarez, aclaró que la información relacionada a la convocatoria no será difundida durante el mes de agosto. La gobernadora María Eugenia Campos Galván presidió la Mesa Estatal de Construcción de la Paz realizada en Ciudad Juárez, donde se destacó la disminución en la incidencia de delitos de alto impacto en la entidad. El presidente del Comité Directivo Estatal del PRI, Alejandro Domínguez, enfatizó que la presencia del alcalde de Chihuahua, Marco Bonilla, en el Congreso Estatal de la Confederación Nacional Campesina el sábado pasado no significa que la CNC y los priistas ya hayan otorgado su apoyo a las aspiraciones de Bonilla. Las autoridades de los Estados Unidos acusaron de narcoterrorismo, tráfico de drogas y armas a 4 mexicanos presuntos integrantes del cártel Jalisco Nueva Generación, todos ellos arrestados en la República Checa en julio pasado, así lo dio a conocer este martes la Fiscalía del Distrito Central de Florida. Ante el sismo de magnitud 7.4 grados que ha dejado más de 200 personas fallecidas en Colombia, el equipo infantil Obelis FC de Fútbol Sala pidió ayuda para salir del país y regresar a México. El Grupo Banco Interamericano de Desarrollo envió su apoyo a Colombia por el terremoto que afectó a localidades del occidente de ese país, activando un fondo de $300 millones para la financiación de esta emergencia, así como otros $500,000 en asistencia humanitaria.
17: Aunque Patrick Mahomes ha participado en todas las fases del campamento de entrenamiento, el entrenador en jefe de los Jefes de Kansas City, Andy Reid, reconoció que es poco probable que el mariscal de campo estelar juegue en el partido inaugural de la pretemporada contra los Rams de Los Ángeles. Patrick Mahomes, veterano de 9 años, nunca antes se ha perdido una pretemporada completa en su carrera. A lo largo del campamento de entrenamiento, Mahomes ha demostrado que su recuperación ha marchado tan bien como los Jefes esperaban. Ha liderado la ofensiva titular en todas las sesiones de 11 contra 11, mostrando precisión e incluso mejoras en sus pases largos, la mayoría dirigidos al receptor abierto, Taekwon Thornton.
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0: Ay, estamos de regreso, Exa. Gracias por estar aquí conmigo. Traemos buena fiesta, carnales. Y muchas personas están súper contentas. Andan recordando sus tiempos por ahí en secundaria, cuando andaban perreando a tope. Y la verdad es que qué chido recibir todos esos mensajitos ahí a través de la vía de WhatsApp. Me están recordando tantas canciones y me da mucho gusto verlos tan emocionados, carnales. Nosotros estamos igual de emocionados porque tenemos regalos para ustedes. Siguen participando y te lo agradezco muchísimo. Mira nada más, tenemos audios. Buenas noches.
1: Hola, hola, buenas tardes, Cocue. Yo quiero ganar esos boletos porque quiero ir a cantar a todo volumen. No me olvides, soy Luis Hermeño.
0: Oye, ya estás participando. Gracias por estar por acá, mi Luis. Buenas noches, saludotes.
2: Hola, Cocue. Yo quiero ir a ver Yandel Sinfónico para cantar a todo pulmón la de Anoche, anoche soñé contigo. Soñaba.
0: Oye, gran.
2: Que te besaba.
0: Oye, gran, gran canción, ¿eh? Saludotes para ti. Espero que andes de lo mejor. Gracias por participar en esta noche. Saludotes por allá. Jennifer se comunica en esta noche. Mira nada más, Joana. ¿Cómo andamos el día de hoy?
3: Hola, Cocue. Buenas tardes. Yo quiero ganarme el boleto de Yandel para ir a cantar la de Encantadora a todo pulmón. Gracias.
0: Oye, increíbles canciones, de verdad es que me encanta que recuerden tantas, ¿eh? Saludos por ahí a toda la banda que ya está enviando su mensajito, mira nada más.
4: Cocue, yo quiero ganar las entradas al concierto para cantar a todo pulmón y teléfono.
0: Oye, ya está mi buen Daniel, bien emocionado mi carnal, ¿eh? Ya está participando. Para las personas que están conmigo en esta nochecita, déjame decirte que Yandel llega este jueves 13 de agosto a la explanada de la Feria de Santa Rita con su show sinfónico. Compra tus boletos en yadepassticket.com y en el Hotel Sheraton. Yandel Sinfónico está aquí con nosotros. Gánate uno de los tickets ahora mismo. Lo que puedes hacer para ganártelo es enviar un audio, ¿ok? Me vas a enviar un audio, me vas a decir, Cocue, yo quiero ganarme ese boleto porque quiero ir a cantar a todo pulmón esta canción. Y me vas a decir cuál canción quieres cantar a todo volumen, ¿ok? Aquí con todo el cariño del mundo vamos a estar recibiendo todas tus participaciones y te vamos a enviar tu mensaje de regreso de que efectivamente lo estás haciendo correcto, ¿ok? Para que no te quedes con la duda.
5: Cocue, yo quiero ser la persona ganadora y quisiera cantar la canción a todo pulmón. Anoche, anoche soñé contigo, soñaba que me besabas.
0: Oye, gran, gran canción, ¿eh? Te mando un abrazo, mi Vero. Gracias por estar aquí con nosotros. Saludos para ti, mucha suerte. Oye, mira nada más, ya se están comunicando por aquí y justamente una de las personas ganadoras del día de ayer. Le mandamos un abrazo grande por ahí a Andrea, que se comunica. Gracias por estar por acá en esta nochecita. Y obviamente, aquí siempre estamos apuntando a los ganadores, no te me preocupes. Oye, si tú participas, por eso es importante que me mandes tu nombre, ¿ok? Para todos los que están participando, porque ya teniendo tu nombre, te puedes ir a dormir a gusto, ¿ok? En que dado caso de que ya no te aguantes el sueño, te puedes ir a dormir a gusto y aquí te vamos a estar apuntando. Así es que envíame tu nombre. Vámonos con algo de música. Son las 8 con 17 minutos. Reggaetón lento para todos aquellos que quieran recordar estas canciones. Sube el volumen, disfrútalo mucho y en todas partes, ponte Exa.

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de fondo, Exa. Es algo de música bastante prendida por parte de Siddhartha. Se llama Pedacito de mi corazón. Qué bonita canción, gracias por estar conmigo, hermanos. Son los últimos minutos en los que puedes participar, así es que apresúrate muchísimo. También saludotes por allá a las personas que me están recomendando sus canciones. Te lo agradezco muchísimo. Gracias por estar con nosotros en esta noche y espero que lo estén pasando súper lindo. Hermanos, no te me preocupes, estamos viendo de uno por uno todos sus audios, así es que no tengas pendientes y aún

no revisamos el tuyo, puedes ponerme un puntito y vuelve a salir hasta arriba, ¿ok? Ahí te voy a estar esperando. Sube el volumen, sigue disfrutando. Lo que viene a continuación se llama Osadía. Esta canción está bastante buena. En todas partes, ponte Exa.

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Exa, buenas noches, carnales. No se me preocupen. Para las personas que me están acompañando, déjame decirte que ya estamos cerrando la dinámica, ¿ok? Ya estaremos buscando al ganador y te lo estaremos dando a conocer en unos minutos más. Así es que no tengas pendiente, ¿ok? Bien, atentos a toda la música que tenemos aquí en la frecuencia naranja. Nos queda una hora por delante y la seguiremos disfrutando bastante. Lo que viene por acá se llama Fuiste Tú. Sube el volumen, disfrútalo mucho y en todas partes ponte Exa.

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Se llama Brindo y es algo de música por parte de Mario Bautista, aquí en Exa 100.9 en esta noche. Saludos por allá a toda esa banda que se está conectando. Espero que estén de lo mejor, aún queda tiempo por delante. La verdad, espero que estés disfrutando de todas estas canciones. Déjame decirte que ya oficialmente tenemos personas.

0: Estate bien pendiente a todos los programas de mis carnales exalocutores, porque durante todo el día estaremos regalando boletos, ¿ok? Así es que para bien la oreja, saludates a todos. Vámonos con algo de música. Lo que viene por acá se llama Si Me Hubieras Llamado. Esto está bastante bueno en todas partes. Ponte Exa.
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0: Carnales, desgraciadamente tengo algo que decirte. Ya estamos llegando al final de la programación del día de hoy. Gracias por acompañarme todo el tiempo. Yo me despido de ti, pero tú y yo nos estaremos escuchando el día de mañana. Recuerda que mañana tendremos las mejores recomendaciones del mundo del cine en compañía de mi carnal, el buen Manuel Dom. Tú y yo nos escuchamos entonces, soy Cocué, así me encuentras a través de redes sociales como arroba soy Cocué y también búscanos como arroba exa Chihuahua, por ahí estarán todos mis carnales exalocutores dándote cariño. Vámonos con buena música, bonita noche, en todas partes, ponte exa.
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0: Buenos, buenos días. Esto es La Naranja Morning Show de Exa FM 100.9. Oigan, de esta manera estamos ya iniciando formalmente el programa. Hoy miércoles 12 de agosto del 2026. Oigan, gracias por acompañar a esta hora de la mañana. Ahorita acabamos de escuchar música de Cristian Nodal, Miel con Licor. Anterior tuvimos música de Elena Rose con Manu Chao, esto que se llamó La Semana. El número WhatsApp directo a la cabina es el 614-142-109. Oigan, estamos bien contentos de estar acompañándote a esta hora de la mañana. Recuerda que estamos contigo hasta las 10 y teniendo un recorrido muy variado de diferentes secciones que acompañan el programa. Por acá en un rato ya se nos vendrá la activación de esta mañana. Tendremos el recital. Sí. Oye, se esperaba lluvia intensa. Sí llovió. Por ahí se comenta que para allá, para la sierra, está llovidito. Ahorita la temperatura al momento que tenemos está... Déjame ver por acá porque lo estaba buscando. Aguántame porque son 20 grados la temperatura al momento. Tendremos una máxima para el día de hoy de 32 y una mínima por la tarde-noche de 19 grados. Y a ver, por acá, según la aplicación dice, se esperan condiciones soleadas de 9 a 10 y tormenta a la 1 de la tarde. Ahí para que tomen precauciones porque aquí está mostrando pues lluviecita durante el transcurso de pues del día. O sea, a partir de la 1 de la tarde, pues ya nos va a estar lloviendo. Pues ahí para que tomes precauciones. Buenas noches, China. Buenas tardes, Irlanda. Hola, Canadá. Hola, Estados Unidos. Hola, Sudamérica. Hola, México. Buenos días, Chihuahua. Aquí estamos contigo. Y bueno, recuerda que también te puedes comunicar, hacer contacto a través de las redes sociales. Instagram, Facebook, Threads, TikTok, YouTube. En todas ellas nos encuentras como Exa Chihuahua. A mí, de manera personal, me vas a encontrar como Pollo Nájera. Así como lo escuchas. Aquí estamos. Y vamos a continuar con Karol G viajando por el mundo. Oye, recuerda que por allá a las 7 de la mañana las Flash News te van a estar acompañando. También se vendrá la tendencia, el cafecito Survivor, la caja. Eso es a las 7. A las 8 de la mañana pues tenemos dinámicas para ti, bien a gusto. Hay pastel, obvio. Hay boleto para Yandel, pero claro que sí. Sí, todo esto lo tenemos aquí en el programa de hoy, además de que es miércoles de turismo. Y bueno, aquí vamos a ir avanzando poco a poco. 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

0: Escuchamos música de Karol G al lado de Manu Chao. Se llama Viajando por el Mundo. Vamos a ir a la pausa comerciales. Y ahorita al regreso ya viene la activación de esta mañana para que te quedes con nosotros. También en camino viene por acá David Bisbal, Vivir así es morir de amor, algo de Huayna, también Hash. Por acá tenemos a la espera también a Olivia Wall, Basilos, a Dana, a Shakira, a Sebastián Yatra. Aquí estamos. Continuando, Cris, muy buenos días.
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1: Buenos días, Chihuahua. Son las 6 de la mañana con 30 minutos y este es el momento más importante de tu mañana, de tu día, de tu vida, porque es el momento en el que tomas la decisión de despertar.
2: Wake up. Oigan, así nos estamos levantando ya. Estamos respirando, obviamente. Y estamos dándonos la vuelta ahí en la cama. Ya lo sé, que nomás estás dándote vueltas y vueltas. Ya hay que activarte, moverte. Sí, ya, llega hasta el borde de la cama. Cállate de la cama si es necesario para que ya te levantes. Es que ya hay que tomar acción a esta hora del día. Oigan, si todavía andan como que, ay, no quiero, ay, no esto, ay, no lo otro. No, es que no es de que quieras, es que ya es hora. Si no, se te va a hacer más tarde. Hay que empezar con unos estiramientos de arriba abajo, de abajo arriba, Cris.
1: Así es, de arriba abajo, de abajo hacia arriba, pero en orden. Empieza por tu cabeza, tus hombros, tus brazos, tu torso, tu cadera, tus piernas, tus pies, tus deditos. Estírate muy bien y haz respiraciones profundas para despertar. Suelta. ¡Órale! Una vez más. Respiro profundo. Sostengo y suelto. Ok. Amárrate bien esos tenis. Pon a andar la cafetera para cuando regreses de correr te esté esperando un delicioso aroma en casa y un delicioso café.
2: Ok. Hagámoslo en 3, 2, 1.
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0: Yeah, wake up, wake up, wake up. Oigan, así estamos ya, arriba, arriba, arriba. Ya espero que estés despertando bien, que estés en el auto ya, pues con los ojos bien abiertos. Si nos estás escuchando en línea, tú muy bien. Si estás con Alexa, excelente. Pero que no se te pase el tiempo pensando en el, voy a dormir 5 minutos más, Cris.
1: Así es, ya estírate, ya te espabilate, ya échate agua en la cara, que te pegue el airecito, baja la ventana del auto, lo que sea que tú necesites y que te funcione para que ya termines de despertar, unas cachetadas guajoloteras, yo qué sé, pero ya es momento de activarte porque no queremos que se te haga tarde. Así que arriba se ha dicho, si es necesario ruedas del filo de tu cama, pero ya pasó la activación, esa es tu señal para ya pararte el día de hoy.
0: Oigan, ahorita vamos a ir una pausa, al regreso tenemos el recital de canción. Recuerda que por allá a las 7 de la mañana tenemos las Flash News, la tendencia, el cafecito Survivor, la caja. Por ahí vamos, poco a poco, poco a poco. No le cambies, estamos de vuelta.
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2: 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El primer disco lanzado por José José en 1969 corrió con la supervisión musical del maestro Armando Manzanero.
3: Cuidado.

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0: con el Malilla, es lo que acabamos de escuchar aquí en La Naranja Morning Show de EXA-FM 100.9. Oigan, son las 6:50, ok, y ya llegamos a este momento en el que se recitan canciones aquí en el programa. Y pues vamos a darle de una, Cris.
1: ¡Suéltalo!
0: ¿Está usted lista?
1: Lista.
0: Ok, esto dice... ¿qué pasó? Aquí está. Esto dice así. La tarde se aleja. El cielo está gris.

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1: Ok, esa canción es de Reik.
0: Ok.
1: Y creo que es Noviembre sin ti.
0: Descubrámoslo en este momento, si es correcto o incorrecto. Pero por supuesto que es correcto, Cristina.
1: Gracias.
2: Facilísima. Es Noviembre sin ti de Reik.
1: Buenos días.
0: Muy buenos días.
3: Hola, buenos días. Es no.

0: Oigan, este fue el recital de esta mañana. Nos vamos a quedar con música y ya de vuelta con las Flash News, Chris. De vuelta con la tendencia. Son las 6:53. Muy buenos días, Tacones Rojos.
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Una de las estrategias comerciales de Grupo Firme es no lanzar discos en formato físico

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0: Buenos días. Esto es La Naranja Morning Show de EXA-FM 100.9. Oigan, ya estamos de vuelta, ya estamos continuando con La Naranja Morning Show. Y bueno, pues buenos días para todos los que ya están en sintonía con nosotros desde temprana hora. Buenas noches, China. Buenas tardes, Irlanda. Hola, Canadá. Hola, Estados Unidos. Hola, Sudamérica. Hola, México. Buenos días, Chihuahua. Son las 7:06 y qué bueno que ya acompañas a esta hora de la mañana. Buenos días, Chris.
1: Buenos días, Najera. ¿Cómo amanecimos el día de hoy?
0: Muy bien.
1: ¿Cómo pinta tu mañana?
0: Todo bien.
1: ¿Cómo pinta tu mitad de semana?
0: Excelentemente bien. ¿Y la tuya?
1: Muy bien, muy movida.
0: ¿Y tu
1: muy
0: día?
1: Movida. Bien también.
0: ¿Y tu tarde?
1: También, mucho chamba.
0: Ok.
1: Mucho chamba.
0: Ok.
1: Pero bueno, ya tenemos café en mano y eso es una muy buena forma de empezar el día, la verdad.
0: Claro, claro. Y a los que les falta café para iniciar el día, ahí les va. ¡Uno más, uno más!
1: Échale lo que le tengas que echar al café, o así negro, vámonos.
0: Ese fue café no pedido. Todo tuyo. ¡Haz lo tuyo, lo tuyo! Oye, desde acá, tempranito también, mandando mensajes, dice... ¡Buenos días, Pollo Nájera, Cris Vaquera! Que sea un lindo miércoles. Disfruten de este rico clima con un rico cafecito.
1: ¡Deli!
0: Dice, saludos, aquí saliendo del trabajo y rumbo a trabajar.
1: Oye, qué suave, es mitad de semana, no es cierto. Si es hoy mitad de semana, hoy es miércoles. Nájera.
0: Cristina, me acabas de decir hace unos segundos atrás.
1: Ya lo sé, pero estoy impactada en lo rápido que ha avanzado la semana. Y de aquí al viernes todo es cuesta abajo. Y del lunes para acá fue rápido, al viernes más, qué locura.
0: ¡Cristina!
1: Oye, como ayer estaba platicando con unas amigas y luego yo ya sabía que hoy es cumpleaños de una amiga.
0: Uh-huh.
1: Pero como que apenas ayer me cayó el 20 de que es cierto, ya hoy es su cumpleaños. Ahorita la felicitamos.
0: ¡Cristina! Oigan, número WhatsApp directo a la cabina 614-142-109. Al igual, recuerda que están las redes sociales de la estación EXA Chihuahua, Instagram, Facebook, Threads, TikTok, YouTube. Así nos encuentras. Y ya de manera personal puedes poner en tu buscador Cris Vaquera o Pollo Nájera. Así estamos. Aquí andamos acompañando tus días, tus mañanas. Somos parte de tu día desde hace más de 8 años. Aquí seguimos. Ya casi 15 con EXA-FM. El 7 de noviembre de este año, del 2026, se cumplen 15 años de la estación naranja, de la invasión naranja, Cristina.
1: Qué locura, Najera. Uh-huh. El 7 de noviembre dijiste.
0: Es correcto.
1: Wow.
0: El 7 de noviembre del 2026. Así las cosas.
1: ¿Y vamos a festejar o qué?
0: Pues yo, tú y yo, claro que sí. Con un café o lo que sea. O hay dulce noviembre que se ponga con un pastel o algo.
1: Ok, perfecto, me parece.
0: O hacemos lo mismo que con la naranja, pero nomás
1: pues
0: 15 copas en una mesa.
1: Ay, demasiado exclusivo.
0: ¿No? Muchísimos. Pues yo sé que somos muchísimos, pero pues que se ganen el boleto dorado como en Willy Wonka. El boleto naranja.
1: Hay que irlo platicando. Hay que irlo platicando.
0: Exclusivo.
1: Esto de la exclusividad.
0: Mira.
1: Porque yo quiero así feria.
0: Ay, los 15 que han ganado insignia, con eso nos vamos.
1: Yo quiero feria con enchiladas.
0: No.
1: Que todo el mundo pueda ir.
0: Cristina, tú no eres esto. Nadie.

0: platicamos. Más comedera.
1: Cristina, no te escuché nada porque tenía la canción de
0: Chilango.
1: Que pareces esto. Nadie.

0: ¿De verdad son incomprendidos?
1: Pues sí, sí son. Cristina, te estás volteando para allá, para el lado chilango.
2: Me sentí aludido, ¿eh?
1: Buenos días. Buenos días, ya andan acá reportándose. Oigan, pues acá andamos, aquí estamos acompañándote en esta mañana. ¿Y qué te parece, Cris? Si de una ya nos vamos a platicar qué está pasando en el mundo, porque las Flash News llegaron al programa.
0: Julie Andrews confirmó que no participará en El Diario de la Princesa 3. La tercera película de la franquicia, protagonizada por Anne, la actriz de 90 años, interpretó a la reina Clarice, ya no será parte de esta nueva producción.
1: Spotify anunció que a mediados de septiembre agregará insignias de personas de IA a perfiles para ofrecer a los oyentes mayor transparencia sobre si el artista detrás de la música es una persona real. Spotify anunció que agregará insignias de persona IA a perfiles para ofrecer a los oyentes mayor transparencia. La puerta de entrada al mercado laboral para los jóvenes se encuentra cada vez más estrecha, justo cuando la inteligencia artificial comienza a transformar las ocupaciones y las habilidades que demandan las empresas. De acuerdo con un reporte del Instituto Mexicano para la Competitividad, los puestos de entrada, posiciones de trabajo diseñadas para personas sin experiencia previa o recién graduadas, pasaron de crecer cerca de 9% anual en 2021 a registrar variaciones menores a 3% entre 2023 y 2025.
0: Harry Potter acaba de fichar a Nicholas Holt para la temporada 2 de su serie. El original era perfecto, pero este actor es un dignísimo sustituto. En HBO están tirando la casa por la ventana para adaptar correctamente a J.K. Rowling y han escogido para ello uno de los actores de moda. De esto y más vamos a estar platicando a lo largo del programa para que te quedes con nosotros.
1: Tú traes pura chamba y yo traigo pura guía, Cristina.
0: Yo traigo puros espectáculos.
1: Ah, perdón, pero no, pero traes pura chamba, dijiste ahorita.
0: ¿De qué?
1: ¿Pura chamba en tu mañana, en tu día, en tu vida?
0: Sí, honestamente esta semana ha estado muy heavy. Muy, muy heavy. Entonces, pura chamba, ¿no? Pura chamba. Muy intenso, muy intenso.
1: ¡Cristina! Oigan, vamos con lo que llega, con lo que toca a esta hora de la mañana.
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0: Échalo pues.
1: Se nota que fuiste joven en los 2000. Esa es la tendencia del día de hoy. Así que todos a recordar momentos que hay en la mente. Porque yo sé que se nota que fuiste joven en los 2000. Usabas Messenger y ponías indirectas en tu nick.
0: Uy, sí. O te conectabas y desconectabas para que tu crush te viera. Se te trababa la pantalla con tantos zumbidos.
1: Es correcto, es correcto. Acá estamos leyéndote a través del 614-142-109. Hashtag, se nota que fuiste joven en los 2000.
0: Porque seguramente te tienes fotos de ti misma con la ceja así de milimétrica.
1: O bajabas canciones en Ares y algunas terminaban siendo otra cosa.
0: Oh, sí. O en LimeWire, ¿te acuerdas?
1: Claro que sí. O grababas canciones de la radio en un cassette o en un CD.
0: Y luego te enojabas porque el locutor decía, ¡ay, tuvimos! Antes de que se terminara la canción.
1: O decía, ¡yo soy Pollo Nájera! No, todavía no, ¿verdad? Esa, en ese tiempo todavía no existía eso.
0: No.
1: Ay, ya, eso fue después.
0: Pero nuestro jefe sí.
1: ¡El Charlie contigo! A ver, vamos acá. Hashtag, se nota que fuiste joven en los 2000. Tenías un ringtone y sentías que era una tecnología de punta.
0: O tenías un ringtone para cada amigo o persona diferente.
1: A ver. Hashtag, se nota que fuiste joven en los 2000.
0: Porque compartías fotos o música en infrarrojo.
1: O conocías el número de teléfono de tus mejores amigos de memoria.
0: Los de la casa.
1: Todavía no existían los contactos del celular como hoy, Cristina.
0: Cierto.
1: ¿Cambiaste de número en algún momento?
0: Sí, a mí me encanta cambiar de número.
1: ¿Neta?
0: Sí, me encanta.
1: O sea, pero tu número de celular o tu número de casa.
0: De celular.
1: ¿Cuántas veces has cambiado tu número de celular?
0: No tantas.
1: Porque a mí no me ha topado ni una desde que te conozco.
0: Creo que una vez nada más, ¿no, Gerardo?
1: Pues según yo, no. Según yo.
0: Pues ya hace mucho que no, pero a mí me encanta que me digan, te tenemos que cambiar el número porque cualquier cosa. Yo, uff, qué bueno.
1: ¿Es en serio?
0: Sí, me encanta porque...
1: ¡Adiós, mundo!
0: ¡Sí!
1: ¡Cristina!
0: Yo sé que increíble.
1: ¡Cristina!
0: Sí.
1: Yo, mi número celular no ha sufrido cambios desde que llegué a Chihuahua, se me hace. O sea, hace ya tiempo atrás. Estamos hablando que EXA llegó en hace casi 15 años.
0: Ajá.
1: Yo tengo más tiempo aquí en Chihuahua y desde ese momento no he cambiado mi número. El número de la casa en Cuauhtémoc sí cambió. Y sí me es el primero y también me es el segundo.
0: Ok.
1: Pero ya no están, o sea, ya no están activos, de hecho.
0: Oh. Fíjate que en la casa nada más hablan para hacer encuestas o los del banco. Pues, o mi papá cuando mi mamá está en el celular y no contesta.
1: No, yo ya ni uso. Bueno, no tenemos ni teléfono en la casa. Yo cuando pasa eso, marco a la Alexa. Y ya le suena ahí.
0: Ah, pues sí.
1: Alexa. Y ya. A ver, ¿qué más hay por acá? Se nota que fuiste joven en los 2000. ¿Veías MTV o Telehit para descubrir música y videos? Saludos a los que nos tocó vivir esta época en donde los videos eran todo. En donde Gabo de los 10 más pedidos invadía tu día. ¿Sí te acuerdas?
0: No.
1: No, no. No,
0: no sé qué me hablas.
1: ¿No te tocó Gabo de los 10 más pedidos?
0: No, me acuerdo.
1: ¡Cristina! No, es que eres más,
0: es
1: que eres más para acá.
0: Yo puro Disney Channel.
1: Pues sí, es que de todos modos eres más para acá. Y con Disney. Más para acá y con Disney.
0: Sí.
1: A ver, dice para acá Lord Chilango. Se nota que fuiste joven en los 2000 si ponías MTV para ver tu canción favorita.
0: Yo me acuerdo que yo iba a casa de mis amigas y tenían ellas hermanos mayores y ellos sí tenían de que la tele prendía con MTV.
1: Claro, órale. Claro que por supuesto.
0: Pero yo veía Disney Channel y Cartoon Network. O sea, mis dos dualidades.
1: Sí, no,
0: existiendo
1: es que
0: desde siempre.
1: Te digo que si eres un poquito más para acá y de todos modos andabas con Disney. Sí. Y con Cartoon Network. Dice por acá Lady Grosella. Buenos días. Dice, ¿usabas Metroflog o ICQ?
0: Ajá.
1: ¿Cuál es el ICQ?
0: No sé, eso sí no sé.
1: En vez de Facebook y WhatsApp.
0: Yo usaba Metroflog.
1: Sí, sí. El Metro yo también. High Five. Metro.
0: El
1: MySpace.
0: High Five y el MySpace me tocó así de que una embarradita nomás. Nunca entré así bien. Nunca fue así como que súper activa o de que, como el Metroflog, ¿sabes?
1: Fíjate que yo en MySpace conocí una banda. O sea, tiempo después supe de ellos y luego MySpace. O sea, fue una conexión rara. Se llama Izcalli. Es una banda. O sea, está en Estados Unidos, pero ellos son de México. Entonces fue algo extraño. Pero Lady Grosella, ¿qué es ICQ? Y luego también dice, ¿sabes qué es Lotus?
0: No tengo ni idea.
1: No, eso yo tampoco. O sea, Lotus a mí me suena a la nueva temporada que hay ahí en no sé qué plataforma. Hotel Lotus, o no me acuerdo cómo se llama. Oigan, son las 7:20. Déjanos por acá tu comentario al 614-142-109. Ya tú sabes si lo grabas o escribes, porque estamos con la tendencia del día de hoy, que es hashtag, se nota que fuiste joven en los 2000. Después de la pausa de comerciales, vamos a tener por acá el Cafecito Survivor. De hecho, vamos a regresar con Edén Muñoz y esto que se llama Osadía.
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3: 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Después de salir de Flans, Ilse Olivo se convirtió en conductora de televisión y la primera entrevista que realizó fue a Luis Miguel.

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0: Acabamos de escuchar a Eden Muñoz y esto que comparte es con Cristian Castro y se llama Osadía. Estamos de vuelta. Oigan, buenos días. Son las 7 con 27 minutos y contando. Oye, llega mensaje por acá. Dice, definamos joven. Dice Lady Grosella. Por lo de las respuestas que nos anda compartiendo. A ver, vamos acá reproduciendo audio, ¿qué dice?
1: No, hombre, por su respuesta se nota que yo fui joven en los 90. Saludos.
0: ¡Ay! ¡Ay, ay, ay! Sí pasó. Oigan, pero es que es complicado esto, ¿eh?
2: Es que sí es cierto, como que ¿qué son esos de que años jóvenes?
0: Es un cambio generacional.
2: Porque estamos jóvenes aún, ¿no, Najera?
0: Ah, claro. Pero sí, eso, de todos modos, Lady Grosella, sí, compártenos por favor qué es ICQ y también Lotus. Digo, todos los días se aprende algo nuevo. En algún momento se puede utilizar, no lo sé. Dice Lady Jones, que por cierto ayer nos trajo bigotes.
2: ¡Ay, qué rico!
0: Dice, hashtag, se nota que fuiste joven en los 2000s porque traías piercing y tu outfit incluía sudadera amarrada a la cadera.
2: Claro. O cuando ibas de fiesta, en los antros te llevabas la cámara digital. Mm. Y luego salían todas lampareadas las fotos. Mm-hmm. Que ahora se usa, pero es aesthetic. Es parte de la vibra.
0: A ver, ¿qué dice por acá? Ah, dice el ICQ. Llega otro mensaje. Dice, el ICQ era una plataforma de chat como Messenger. A ver, Lady Grosella.
1: Okay. El Lotus fue la primera hoja de trabajo electrónica que yo usé en vez del Excel. Y el ICQ era un tipo Messenger también, como el Skype.
0: Perdón, ICQ, Chris, no ICQ. Perdón, esto es para ti, pollo. Una disculpa.
2: Pollo, aplícate. Yo hablo con el inglés, ¿qué pasó?
0: Perdón, pues aquí Mexican people. Pues sí. Dice por acá Lord Chilango, Lotus era un programa como el Excel, pero anterior. A mí se me hace que aquí hay algo, Cristina, ¿eh? Estos dos necesitamos llevarlos a un café

0: o algo a Lord Chilango y a Lady Grosella. Ahí andan, andan muy bravos los dos con el Lotus y con las edades y demás. Digo. ¿Qué, producción? Pues sí es cierto. Yo nomás digo, para que Chilanguito ya no esté solo. Dice, somos jóvenes de más de 40 y más. Saludos. Obviamente, obvio. Oigan, son las 7:30 minutos. Estamos por acá continuando. Dice que no, Lotus era una galleta. ¿Verdad, Lady Voladora?
1: ¿Sí, no?
0: ¿Verdad? ¿Una hoja de Excel? ¿Antes del Excel? ¿Qué es
1: y luego
0: eso?
1: Se hizo. ¿Eh? Y luego ya se hizo galleta.
0: Ok. Fue la transformación. Sí. De papel la galleta. Mira nomás. Dice por acá, Lord Ayuda. Dice, saludos. Ahora tengo un nuevo trabajo y no he podido escucharlos. Oye, Lord Ayuda, cuéntanos.
1: Sí.
0: ¿Qué onda?
1: Es suave.
0: A ver. Cuéntanos, ¿dónde estabas? ¿Y ahora qué te dedicas? Nos interesa, la familia Naranja está interesada en que nos compartas también, que de repente pasa, como esta otra persona que nos dijo que era maestra y que ya no es maestra, que era su último día y que llegaban nuevos retos. Entonces, Lord Ayuda, ahí compártenos cómo vamos, qué hay que hacer. Oye, pues vamos ahorita entrándole al cafecito Survivor de esta mañana, Chris.
1: Ok.
0: ¿Cómo vas? ¿Qué cuentas? ¿Qué dices?
1: Traía algo en mente y se me acaba de olvidar.
0: Traía lo de ¿qué me dijiste que habías visto? No. Uh-uh. Estabas viendo que te
1: no,
0: dije,
1: porque no, eso ya lo hablé ayer. ¿Qué era? Lo de Spider-Noir.
0: Ah, sí. Eso ya fue. Oye, ayer cargué una imagen ahí en Instagram.
1: Ajá.
0: La semana pasada, por aquí nos estuvo acompañando Jimena Velázquez. Jimena Velázquez es una chihuahuense basquetbolista que nos estuvo platicando parte de su historia, porque pues ya está por tomar vuelo hacia los Estados Unidos. Y hace poco estuvo en República Checa en el Mundial de Básquetbol U17. Ella es de Chihuahua. Y órale, y subí la fotografía y órale. Hay mucho empujón por todas partes, Chris.
1: Claro, pues o sea, no toda, cualquier foto.
0: Todas las reacciones que surgieron. De hecho, no he compartido por historias ni nada, porque Cristina se grabó la entrevista.
1: ¡Wow!
0: Cristina, está grabada la entrevista.
1: ¡Qué suave!
0: Y de
1: oye,
0: hecho,
1: pero la vas a poder escuchar también en el resumen, ¿o qué?
0: De hecho, está suelta ahí en los super, podcasts.
1: Súper.
0: Está en los podcasts de la naranja también. Ahí está. Yo creo que hoy o mañana se las comparto ahí en por historias para que la chequen. La verdad, es toda una joyita, Jimena. Que te digo, y bueno, pues aquí lo escuchamos y le platicábamos con ella, que pues ya va agarrando vuelo y ahorita te decía más temprano, esta foto ya anda rondando en selecciones nacionales de básquetbol, porque ahí me topé con personas que le andan dando like.
1: Wow.
0: Pues a veces no sabes ni hasta dónde llegas con una foto, Chris.
1: Ya sé, ya me di cuenta.
0: O sea, locura. Dice Lora Ayuda, bueno, en realidad no es trabajo. Terminé la uni y entramos al servicio social.
1: Ok.
0: ¿Qué estudiamos, Lora Ayuda? Qué chismoso yo, ¿verdad? ¿O que nos cuente completo?
1: Obvio, que nos cuente. ¿Cómo es que nos deja así nomás? Ay, sí, me cambié de trabajo. ¿Y luego? Pues ¿qué sí más?
0: Y luego ya dijo que no es trabajo. Entonces nos estabas mintiendo. O sea, desde ahí empezamos mal. Lora Ayuda, ¿qué está pasando?
1: ¿Dónde está esa confianza construida?
0: Somos de licenciatura en salud pública de la UACH.
1: Ok.
0: ¡Órale! Supongo, quiero suponer, no estoy diciendo porque no conocía la carrera como tal, ¿Pero es en medicina, acaso? Salud pública en la UACH. ¡Órale! Dice por acá Lord Chilango, el Lotus se usaba en esas computadoras de esas de pantalla verde viejas. Imprimías tus trabajos en impresoras de punto que hacían mucho ruido y tenían las hojas unas tiras con hoyitos a los lados que se quitaban luego. Esas sí las conozco. Esas sí, digo, no que yo las tuviera, pero sí, sí en algún momento las vi, Cris. Estas impresoras. Ajá. Pero el Lotus sí no lo sé. Tendría que ver un video. Dice Lora Ayuda, es en la Facultad de Medicina, pero es una carrera diferente. Nosotros somos los buenos en el área de la salud. ¿Qué está pasando? ¿Está pasando?
1: Ahí hay... Porque Pollo es educador físico.
0: Sí, pero esa está en otra...
1: categoría.
0: ¿En
1: otra categoría?
0: Pues en otra facultad.
1: Ah, en otra facultad.
0: Yo salí de la Facultad de Educación Física. Ajá. Bueno, fue la... transformación a Ciencias de la Cultura Física.
1: Ok.
0: La transformación, porque cambió de nombre. De Facultad de Educación Física y Ciencias del Deporte a Ciencias de la Cultura Física. Así se llama la carrera. Bueno, la carrera no, la facultad.
1: Ok.
0: Oye, a ver, ¿qué más? Dice, ya me voy, porque me bajaré del carro. Mañana les cuento algo más rápido antes de llegar. Saludos. Saludos, Lora Ayuda. Buenos días. Oye, pues vamos con música, ¿o qué? ¿O qué traes?
1: Pues sí, vámonos con música, está bien.
0: Ok, vamos a escuchar a Angie Camil con Mauricio Sánchez de los Claxons. Y estamos de vuelta. No le cambies, buenos días.
1: Dímelo. Espérate. No. Tenemos felicitación para Gina.
0: ¿En este momento?
1: En este momento.
0: En este momento, ni más ni menos. Ok, bájenle todo, por favor.
1: Hoy es cumpleaños de Gina. Gina, esto es para ti.
2: 1, 2, 3, 4.
0: Happy birthday to you.
1: Happy birthday.
0: Happy birthday to you.
1: Happy birthday.
0: Happy birthday, Gina. Que la pases increíble.
1: Pásala increíble. Te quiero mucho. Te mando un abrazo. Que cumplas muchos años más. Que Dios te traiga mucha salud, mucho crecimiento. Que te traiga mucho amor como el que tú estás. Y pues pronto nos vemos para celebrar.
0: Disfruta tu día. Vamos con música y regresamos.
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3: Hoy salió el

0: Escuchamos a Angie Camille aquí en La Naranja Morning Show. Oye, ya se me olvidó, se me había olvidado. Cristina, tienes que apartar el 20 de octubre a las 7 de la tarde.
1: ¿20 de octubre? ¿Cómo, por qué?
0: Porque está el juego entre los 76ers contra los Knicks de Nueva York. O sea, LeBron con su nuevo equipo contra el equipo campeón actual de la NBA.
1: ¡Órale!
0: 20 de octubre, aparta la fecha. Ah, es que ya salió el calendario de la NBA.
1: Pues veremos, Nájera.
0: ¿Por qué?
1: Pues porque hay fechas importantes que celebrar ese día.
0: ¡Cristina! ¡Regresamos!
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2: Las curiosidades de tus artistas favoritos. Con apenas 19 años de edad, Fito Páez fue invitado por el mismo Charly García para ser parte de su banda y suplir al músico Andrés

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14: ¿Sabías que
15: las medusas no tienen cerebro?

0: 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Oigan, ya estamos de vuelta aquí a La Naranja Morning Show. Y ¿hay un radio quemón en este momento? No, no es cierto. ¿Sí o no? No, no hay radio quemón. No, no hay. Son las 7:47 minutos. Oye, vamos ya entrándole de lleno a lo que viene, a lo que toca a esta hora de la mañana, Chris. Are you ready?
1: Ready.

0: ¡Llegamos! ¡Ya es hora de que participes! Hoy es un gran día, Cristina. Hoy es miércoles de no bautizados. Aquí todo puede pasar. Oigan, si andan ahorita disfrutando, vénganse, pero ya. Porque ya es hora, es momento de...
1: What's in the box?
0: Oigan, ¿qué pasa a esta hora de la mañana? Tenemos una caja aquí en la cabina, en donde la ingresamos durante el corte de comerciales y luego la subimos aquí a la mesa y ya le abrimos. Le abrimos para descubrir qué hay dentro de ella. Y tú que nos escuchas, tienes que ser muy listo. Tienes que preguntar. Para nosotros que contestar. Y así se va la cadenita, sumando. Hoy los más experimentados, o sea, los veteranos, Cristina, pueden ayudar a esos... a esos que están por ingresar a ser bautizados.
1: Okay,
0: a esas personas que son novatas.
1: Justamente hoy es un buen día para bautizar gente, así que los miércoles me gustan. Los miércoles pintan bien.
0: Vamos acá escuchando a la veterana más peleonera de la radio en Chihuahua, Lady Cortadora.
2: Hola, buenos días. Lo que hay en la caja es una cosa, animal, alimento, persona o personaje. Miércoles de no bautizados.
1: Es una cosa.
0: Es correcto. Buenos días, buenos días. Buenos días, Miss Anabel. Es que ahí dice.
1: ¿Miss Anabel?
0: Ajá, dale vuelta.
1: Ah, yo. Dice, traigo el vaso de mi mamá.
0: Uh-huh. Dice, Miss Anabel. Oye, hablando de cosas, si le quiero quitar esto a este, ¿se puede? Y ponerle aquí pollo nájera, ¿se puede?
1: Ah, no creo.
0: ¿Neta?
1: O sea, podría ser, pero tendría que quedar. O sea, tendrían que... Es como cuando te hacen tatuajes y luego como que le sobreponen algo. Uh-huh. Tiene que encajar.
0: Tendré que ir con un especialista. Ok, está bien.
1: Pero, a ver, ¿esa es la marca del vaso?
0: Simón.
1: ¿Y no quieres la marca del vaso?
0: No. Solamente quiero que ella diga pollo nájera.
1: ¿Y por qué no lo pones del otro lado? Y dejas la marca ahí.
0: No, pues quiero que esté sin marca. No me gustan las marcas. En algunas cosas.
1: Pero pues no es como que se vea mucho.
0: Pues no, pero no sé.
1: Bueno.
0: Dice acá...

0: Lo que hay en la caja, ¿para qué se usa? Para tocarlo.
1: Así es, literal.
0: Ahí está. Lord Chilango, buenos días.
2: Buenos días, Cris Pollo. ¿Para qué se usa ese objeto que está en la caja?
0: Buenos días. Acabamos de comentarlo. Dice... ¿qué? Ah... dice Lord Irlanda, lija la marca y ponle un sticker. Ah, mira. No es tan fácil eso, creo. Creo que va a ser mejor llevarlo a algún lugar. Y ya que nos digan si se arma o no se arma, nomás que... no sé, ahí veremos, veremos. ¿De qué color es? Dice por acá Lady Cortadora.
1: Es color... mira, tiene varios colores. Tiene beige... uh-huh. Tiene como un rojo, como rojo naranjoso. Uh-huh. Tiene café. Uh-huh. ¿Qué más?
0: Pues pudiera ser negro, ¿no?
1: Tal vez sí.
0: Y hasta ahí nomás. Hasta ahí nomás. Lord Rogers.
3: Buenos días, Cris Pollo. ¿Será un instrumento musical de casualidad?
0: Uy. Uy, Cristina.
1: Pues podría... pues sí, categorizado como eso.
0: Pues sí.
1: Ok, sí, entonces sí.
0: Sí. Sí. Vamos acá con Lady Grosella.
4: Buenos días. Lo que hay en la caja será una puerta o un instrumento musical.
0: A ver. Lady Grosella, ¿por qué das dos? A ver.
4: Buenos días. Lo que hay en la caja será... ¿una puerta o un instrumento musical?
0: ¿Una puerta o un instrumento musical? No te diremos nada, Lady Grosella. Y eso que no es martes. Pero Pollo Vader de repente aparece en mis pensamientos. Dice por acá, ¿de qué color es? ¿Cómo es su consistencia? Es sólida, ¿no?
1: Sí, sí es sólida. Pues es un objeto.
0: Exacto. O sea... exacto. ¡Lord Chilango!
2: Si se toca, ¿es acaso un instrumento musical?
0: Vamos acá con Lady Washington.
5: Hola, buenos días, Cris y Pollo. ¿Es una guitarra acústica?
0: ¿Acaso será una guitarra acústica, Cris?
1: No.
0: No. ¡Lady Pan!
6: Buenos días, Cris y Pollo.
1: En instrumentos musicales
6: de cuerda, de viento o
1: algún otro
6: tipo. Saludos.
1: Ay, no le entendí bien.
0: Dijo
1: ¿es de cuerda o de qué?
0: O de viento.
1: Ah, no es de cuerda ni de viento.
0: Ahí está.
5: ¿Dónde lo podemos comprar?
0: ¿Lo puedes comprar? Tal vez. Ay, es que puede haber dos lugares.
1: A ver.
0: Puede ser que... ay. En la sierra.
1: Ok.
0: En la Sierra Tarahumara.
1: ¿Y en dónde más?
0: Pues alguna tienda de artesanías. Ah, ¿verdad?
1: Yo también pensé en una tienda de artesanías.
0: Ah, ¿verdad?
1: ¿Verdad?
0: Lady Vázquez, adelante.
7: Que no es martes.
8: Hola, buenos días. ¿Qué tipo de sonido emite lo que hay en la caja?
0: Aquí está la especialista en los sonidos.
1: Podría ser como tun, tun, tun, tun, ¿no?
0: Ok, ahí está. Dice, ¿lo que hay en la caja es un instrumento musical? Sí. A ver, vamos acá reproduciendo más audios. Ay, este no se escucha. ¿Por qué, producción? Cuando le subas.
2: ¿De qué grupo de los instrumentos es? ¿Es aliento madera, aliento metal, de percusión, de cuerdas?
0: Pues es más, si es percusión, ¿no?
1: Es percusión.
0: Percusión, correcto. Ni un más ni menos. No hay de otra.
1: Ni un más.
0: Lady Contadora, no cortadora, contadora.
9: Buenos días, ¿en dónde lo podemos encontrar?
0: Ok, ya comentamos. Vamos acá con más audios.
7: ¿Será una flauta?
0: ¿Será una flauta?
1: No.
9: Unas maracas, unas maracas.
0: ¿Qué?
9: Unas maracas, unas maracas.
0: Unas maracas. No son maracas.
10: Buenos días. ¿Acaso será un tamborcito?
0: Híjola.
1: Hay palabras más específicas.
0: Uh-huh.
1: Es algo más específico. O sea, sí, pero algo específico.
0: Y no es martes de ser muy específicos, ojo.
11: Lo que hay en la caja es un tambor rarámuri.
0: Ok, tiene un nombre. Ojo, tiene un nombre.
12: Hola, buenos días, Cris y Pollo. ¿Será acaso un tambor?
0: Ojo, hay un nombre.
13: Hola, buenos días. ¿Acaso eres un tambor?
0: Uy.
14: ¿El objeto en la caja es un tambor?
0: Ay, ay, ay.
15: Buenos días, Cris y Pollo. ¿Acaso en la caja habrá un tambor?
0: Ay, ay, ay, ay, ay, ay, ay, ay, ay.
16: ¿Será acaso una tinia, que es un instrumento que hacen allá en la sierra?
1: No es ese, no.
0: A ver, más audios, por favor, adelante.
17: Buenos días, ¿de casualidad será un tambor?
0: Ay, ay, ay, ay, ay, ay, ay.
18: Buenos días, Cris, Pollo. ¿Acaso será un tambor?
0: Ay, ay, ay.
19: Buen día, ¿lo que hay en la caja es un tambor?
20: ¿Acaso lo que hay en la caja es un tambor artesanal?
0: ¡Uy!
1: Es que necesitan darnos el nombre de este tambor, tipo de tambor.
21: ¿Será acaso un bombo?
0: ¡Uy!
22: Hola, buenos días. ¿Será una rampura como un tambor?
0: A ver, ¿quién dijo eso? Producción, ahí, repite ese audio, por favor. Producción, pícale.
22: Hola, buenos días. ¿Será una rampura como un tambor?
0: ¿Será que es una rampora, Cristina?
1: ¡Eso es correcto!
0: ¡Sí, sí, sí, sí! ¡Lady Sandwich! ¡Lady Sandwich! ¡Sí, es una rampora! ¡Rampora! Como lo llaman los rarámuri a este tambor o instrumento de percusión. Está elaborado con un doble parche de cuero de vaca o cabra, que va tensado con tiras del mismo material sobre un bastidor circular hecho de madera de pino. Uh-huh. Su uso ritual o festivo es parte de las tradiciones de las comunidades que habitan en la Sierra Tarahumara, quienes, según su variante dialéctica, llaman rampola, rampola o rampoli. Ahí, como
1: ahí
0: dato.
1: Está.
0: Ahí como dato. Lady Sandwich, hoy... Hoy será madrina de alguien.
1: Te toca bautizar. Y es temprano, ¿eh?
0: A ver, vamos viendo porque si hay muchos mensajes acá a la espera. Voy a reproducir, ojo, solamente a las personas no bautizadas, ¿ok? Vamos okay. Escuchando audio, adelante.
23: ¿Es un pandero?
0: Ok, ese no. Vamos con otro no bautizado.
24: Ay, ay, ay. Hola, ¿acaso es un rampora el tambor rarámuri?
0: Ok, aquí hay uno. Vamos con más acá de este lado porque hoy se va a poner bueno esto. Adelante.
25: Hola, buenos días, Pollo Cristi. ¿Acaso son unos bongos?
0: Ok, ese no. Vamos con más audios. A ver, puros no bautizados, ojo.
26: Buenos días, Pollo Cris. ¿Será acaso una rampora?
0: Ahí está, otro. Vamos con este otro audio. Espérame, déjame aquí ponerlo. Uno más.
27: ¿Acaso es una rampora?
0: Ahí está otro. Adelante, alguien más que tentativamente pueden ser bautizados. Ojo,
28: Buenos días, Cristi y Pollo. ¿Acaso será unos timbales? ¿O un timbal?
0: ¡No! ¿Más audios?
9: Los platillos. Los timbales.
0: ¡No! A ver, por acá hay uno más.
29: ¿Será acaso un rampora?
0: Ok, ahí está. Son cuatro personas que tentativamente van a ser bautizadas. Y ahorita les va a estar llegando un mensaje. ¡Ojo! Personas no bautizadas... Hoy puede ser su día de suerte.
1: ¡Qué va! emoción!
0: Ahorita les vamos a explicar porque mañana por acá, ellos van a tener participación previo a conocer la caja, ¿ok?
1: Perfecto.
0: Ok, Chris, vamos a la pausa. Ahorita vamos a tener dinámica con Dulce Noviembre. Vamos a regalar un delicioso pastel. Y también, pues no sé qué quieras platicar.
1: Pues mira, es que yo traigo puros espectáculos. ¿Qué prácticamente
0: traes? ¿Qué traes?
1: Que Nicholas Hoult se está uniendo al universo de Hogwarts para la producción de HBO. Eso me llamó mucho la atención y ahorita quiero que lo platiquemos más adelante.
0: Okay.
1: También Julie Andrews está hablando sobre si participará o no en El Diario de la Princesa 3.
0: Oye, por cierto que hoy traigo mucha inteligencia artificial. Están por ponerle una insignia a los perfiles que son hechos con inteligencia artificial. O sea,
1: ay, eso está muy padre.
0: Está eso y luego también está lo de el mercado laboral para los jóvenes.
1: Ajá.
0: Está todavía más, está siendo más pequeño con esto de la inteligencia artificial. ¿Quieres hablar de Spotify?
1: Sí, hablemos de Spotify.
0: Ok, eso lo tenemos al regreso aquí en el programa del día de hoy. También, pues ya sabes, acá hay muchas cosas que nos faltan. Nos falta mucho tiempo para llegar a las 10 de la mañana. Ahorita también, por allá de las 9, vamos a tener este boleto para que disfrutes de Yandel con su sinfónico. Show sinfónico.
1: Ok, regresamos. Estás en La Naranja Morning Show. Buenos días, conduce con precaución. Yo soy Cris Vaquera.
0: Ya soy Pollo Nájera. En todas partes,
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2: Las curiosidades de tus artistas favoritos. Se dice que uno de los teclados que usaba en conciertos Martin Gore de Depeche Mode era para uso de emergencia.

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0: Ella es Mar Solís, se llama Fuiste Tú. Estamos de regreso aquí en La Naranja Morning Show. Son las 8:10. Y antes de pasar a platicar con todo lo que está pasando en el mundo, de hecho vamos a hablar de Spotify, pero tenemos que abrir dinámica para que tú, que estás de cumpleaños en esta mañana, seas parte del programa. 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Oye, tenemos dinámica ya propuesta para los que... para los que ahorita no están bautizados, ¿eh?
1: Así es.
0: Mañana, ojo, mañana vamos a recibir un audio. Es el reto Rampora. Nos van a relatar una historia que tengan de nuestra Sierra Tarahumara. Puede ser que fueron o que vieron un video o algo. La intención es la que cuenta. Lo vamos a ingresar el día de mañana, antes de que inicie la caja. Y la familia Naranja es la que va a estar decidiendo quién es la persona bautizada. ¿Te gusta la idea?
1: Me gusta la idea. Ok, perfecto.
0: Ok, va. Oigan, pues ya regresamos, ya continuamos. ¿Qué hay que hacer? ¿Vamos a hablar de Spotify, acaso?
1: Sí, a ver, me estabas diciendo que va a haber como una insignia para saber cuáles perfiles son inteligencia artificial.
0: Fíjate que poco a poco se ha ido exponenciando el tema de la inteligencia artificial y en todos los sentidos, pero... en Spotify hay artistas que no son artistas. Artistas que son inteligencia artificial. Entonces, ahorita están pues ya poniendo atención a esto. Porque las personas, bueno, los oyentes han expresado su preocupación por los perfiles de artistas que parecen humanos, pero que en realidad representan personajes generados por inteligencia artificial. No sé si te ha tocado escuchar a ti este tipo de artistas o no. ¿Te ha tocado?
1: Todavía no me he encontrado, fíjate tú.
0: ¿Neta?
1: Sí.
0: Escucha esto, ¿eh?
2: 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No todo se entiende, pero todo suma.
0: No, espérame. Si duele. Bueno, puede ser esa o esta.
2: 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Esto no empezó en la cima. Empezó cuando nadie miraba.
3: Cuando nadie creía. Me dijeron que no era el momento.
1: Fíjate que esa voz suena mucho como a la de... al principio empieza, suena como muy parecida a la de J Balvin. Y luego suena a este hombre. Verás, ahí te digo.
0: Es que fíjate que...
1: Ahí te digo.
0: Bueno, esto que estás escuchando ahorita, ¿dónde vi?
1: Alex Warren, pero en español.
0: Neta.
1: Sí, pues sí sabes quién es Alex Warren.
0: Sí.
1: O sea, ¿a poco no?
0: Ajá. Deja ver, ¿dónde quedó? Porque sí me estuve viendo una publicación de exactamente de esto, que eran... inteligencia artificial 3.0.
1: Fíjate que, déjenme les cuento. He tenido que... he estado usando más bien la inteligencia artificial como herramienta para para entender algunos artículos cuando no tengo el tiempo para leerlos completos.
0: Okay.
1: ¿No? Entonces, como paso mucho tiempo en el carro, esto le platicaba a Pollo ayer. Como paso mucho tiempo en el carro y de verdad necesito leer, o sea, entender estos artículos, lo que estoy haciendo es como transformar esos textos en podcast con inteligencia artificial y escucharlos. Y ayer estaba escuchando justamente este podcast.
4: Sí.
1: Que hice.
0: O sea,
1: que hice.
4: Sí.
1: Y me llamó mucho la atención porque la voz femenina, porque son dos voces, una masculina y una femenina, o sea, están como interactuando, así como tú y yo.
0: O sea, pero bajaste una aplicación.
1: No, es un programa de Google.
0: Ok.
1: Entonces, total, que estaban ya platicando. Y yo dije, esta chava suena súper parecido a una voz, todavía no logro identificar, pero una voz de doblaje femenino.
0: Ok.
1: Entonces estoy como tratando de hallar a quién se parece. Y también se parece mucho a la voz de Leti, de Se Regalan Dudas. De Leti, no, perdón, de Ashley. De Ash. Y yo, wow, qué loco. O sea, y me hizo preguntarme si ellas, o sea, si esa IA habrá tomado como libertad, ¿no? De tomar como ese tipo de algunos registros de tono de voz, o no sé. O de dónde vienen las fuentes de donde tomar este tipo de voces, ¿no? Porque sí suenan un poco genéricas, pero a la vez no. Entonces, dije yo, ¿qué tal si mi voz está por ahí en internet y están usándola como base para alguna voz de IA, ¿no?
0: Pues es lo que te digo desde hace mucho tiempo atrás. Es todo un tema, ¿eh? Y digo, esto que comentas, digo, a lo mejor puede ser, como tú lo dices, que puede ser que tomaron la voz de alguien y la subieron. O puede ser que sí esté comprada la voz y puedan utilizarla.
1: Exacto.
0: Mira, por ejemplo, hace ya unos, ¿qué serán? ¿Semanas? A inicios del mes pasado, me compartieron un comunicado desde de MBS. En donde, pues, queda prohibido el uso de herramientas de inteligencia artificial para clonar o imitar la voz de cualquiera de nuestras voces oficiales de la cadena. Y lo comentaba con el director artístico aquí en la estación, que hay una voz, creo que es en TikTok, que es muy parecida a la voz de Exa FM. Entonces dices, hola, ¿hasta dónde hemos llegado? Ahorita que escuchamos la pista que te puse ahorita, la canción. Mira, en Instagram es donde dice, escucha, seguimos las señales de Dios y las tomamos de inspiración. Utilizamos las IA para dar voz a las letras que Él nos envía. Muchas gracias por todo su apoyo. O sea, mínimo te están diciendo que son inteligencia artificial.
1: Ajá.
0: Mínimo.
1: Claro.
0: Pero a lo que van ahorita la plataforma es a ponerle insignias para mostrarles a las personas que esos perfiles son de inteligencia artificial. Porque, o sea, estamos de acuerdo que esta lucha que ya está ahorita por las voces, por la música, por lo intelectual, vaya, lo que crea el ser humano, que pues naturalmente la inteligencia artificial se ha ido nutriendo de todo esto, pues está ahorita haciendo dudar a las personas de que realmente sí sean personas las que están detrás de estos proyectos.
1: Claro.
0: O sea,
1: que es todo un tema. Sí, es todo un tema. Y la verdad es que ahorita que mencionaste esto, dije de las insignias y demás, dije, está padre, o sea, porque creo que esto nos da la libertad y la conciencia para, o sea, creo que esto empieza como a darnos como estructura también, porque eso nos falta muchísimo, todavía estamos muy, muy en pañales en relación a la IA, ¿no? Y a todo, porque siento que de pronto la IA empieza a crecer y a crecer y a crecer, y nosotros todavía no terminamos de digerir ni a entenderla, ¿no?
0: Fíjate que...
1: Entonces... Ajá. Esto que empieza, que dicen, vamos a poner insignias, ok, va, porque así le estás dando como estás dándole al usuario la información y la opción de elegir y de decir, ah, pues ok, sí, tal vez estaba como, no sé, muy negado a escuchar música creada por IA, pero luego escuché este y me gustó, pero ya sabe que es IA, ¿no?
0: Fíjate.
1: Y ya sabe, ya decide si que consumir o que no.
0: Ahorita eso que comentas es así, tal cual como se ven de ver las cosas. Porque, pues de igual manera, pues el ser humano es el que decide. Y ahorita temprano me topaba con un post de alguien que se dedica a generar estrategias digitales. Y me pareció interesante, te lo voy a compartir. Dice, la IA no nos está dejando sin ideas. Nos está tentando a saltarnos el proceso que hace que una idea se sienta nuestra. Uh-huh. Primero llamamos fatiga digital. Estábamos cansados de ver tanto. Ahora estamos aburridos de sentir que ya vimos todo. Nos vendieron la IA como un espejito de nuestra imaginación. Pero un espejo no inventa la mirada que no llevas contigo. La IA no solo hizo más fácil crear, hizo más fácil no preguntarnos si valía la pena crear esto. La fricción que eliminamos no siempre era un estorbo. A veces era la parte que convertía una respuesta en una idea. Entonces, aquí habla prácticamente de la IA. O sea, de que nos está haciendo flojos de alguna manera, pero como lo comentabas al inicio de cuando hablabas de que estás generando estos podcasts, es una herramienta. Una claro, herramienta sí, sí. Que te es funcional para lo que necesitas en este momento.
1: Sí, porque de todas formas yo no confío al 100.
0: Y de otra manera.
1: IA, o sea, porque hay muchas cosas, hay muchos huecos, hay mucha información que se pierde. Y hay, o sea, te digo, todavía estamos como muy, muy verdes y estamos descubriendo qué puede funcionar y qué no. Entonces, pues tampoco se trata de que te hagan la chamba, ¿no?
0: Exactamente.
1: De que no pienses, pues no.
0: Exactamente. Oigan, pues así las cosas. Vamos a ir ahorita a una pausa de comerciales. Y estamos de vuelta con los espectáculos del día de hoy. Recuerda que también ahorita más tarde tendremos boleto para Yandel con su show sinfónico. Y bueno, seguimos con la dinámica de En Búsqueda del Dulce Cumpleañero del Día con Dulce Noviembre. Así que regresamos.
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4: 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En 2014, Dana Paola sacó su propia línea de ropa. Ha sido juez para shows de TV.

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0: SCNCO con ADJ. 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
3: Oigan, dicen que la tercera es la vencida. Vamos a hablar de Nicholas Hoult porque resulta que este actor, yo no sé si tú lo has visto o lo recuerdas de algún lado, Nájera. Te estoy preguntando si lo recuerdas de algún lado.
0: Sí, es el de Harry Potter, ¿no?
3: Nicholas Hoult no ha salido en Harry Potter nunca. Apenas va a ser la primera vez que va a aparecer.
0: Ah, es que en la imagen que aparece ahí pensé que era uno de Harry Potter. Pues no lo he visto.
3: Ah, bueno, él estará uniéndose ahora a Harry Potter. ¿Dónde lo has visto? Déjame te digo. ¿Alguna en donde lo hayas visto? A ver, películas, para ubicarlos a todos. Porque siento que es muy popular, pero siento que también ha pasado desapercibido. Espérame.
0: Se me hace que muy desapercibido, ¿eh?
3: Pues es que no, en realidad sí ha tenido muy buenas producciones, ¿eh? Pero comercialmente como que, no sé. Mira, salió en Nosferatu, salió en Superman como Lex Luthor. Salió en El Menú, La
0: el
3: Favorita.
0: El de Lex Luthor, sí, ya. O sea, ahí sí ya me acuerdo.
3: En una serie muy buena que se llama The Great, que es que esta era de Prime, si no me equivoco, o de Paramount, no me acuerdo. Pero la verdad es que este hombre ha hecho, o sea, bueno, los papeles que ha interpretado, como que todos han caído dentro de la mismo tipo de categoría, como alguien que hace el ridículo del mismo, que es como medio tontón, que es medio a lo mejor egocéntrico. Uh-huh. Entonces, que es que quiere algo y luego así como que los demás lo hacen así como que, ay, este está medio menso, ¿no? Entonces, no te cae mal, en realidad te cae muy bien, es muy, muy cómico. Y ahora va a estar formando parte del universo de Hogwarts, de Harry Potter, porque va a estar interpretando, bueno, va a estar uniéndose en la segunda temporada de la serie de HBO de Harry Potter, como Lockhart. ¿Te acuerdas de este personaje que era así como que, ay, súper, el que escribía libros, y luego que tenía enamorada a todo mundo, y luego que al final de cuentas es un inútil? Entonces creo que fue un cast como anillo, o sea, una elección que le quedó como anillo al dedo, porque ya se sabe este tipo de personajes, le queda muy bien. Obviamente sí me encantaría verlo a lo mejor en un papel como más serio, ¿no? A lo mejor más adelante en su carrera o no sé. Pero este hombre ya tiene muchísimos años de trayectoria, Nájera. Incluso él audicionó cuando era chico para interpretar a Draco Malfoy y a Harry Potter. Pero no, pues no era su momento. Ahora es cuando se une al universo de Hogwarts, ¿no?
0: Pues este cast ya está completo o faltan todavía personajes.
3: No, pues es que son muchísimos personajes, Nájera.
0: O sea, pero los principales ya están.
3: Sí, y acuérdate poco a poco, ya está grabando y todo.
0: Sí, claro, y poco a poco van a ir soltando pues más. ¡Órale! Pues ahora. Ahora.
3: Sí, creo que va a ser bastante divertido verlo en pantalla. Por otro lado, y cambiando de tema, vamos a hablar ahora de Julie Andrews, icónica, esta mujer con una carrera profesional tremenda, que es encantadora y que todo, creo, como que es, ¿cómo le llaman en Estados Unidos? America's Sweetheart, todos la aman, todos la respetan. Y tiene como que esta imagen de, como de reina, ¿no? De una figura muy delicada, como, pero con mucha presencia, muy elegante, ¿no? Y la vimos en la primer película, en la segunda película del Diario de la Princesa. Y ahora para esta tercera entrega, ella ya estuvo confirmando que no va a ser parte de esta tercera entrega. Dice que ella piensa que la historia es un poco diferente. Dice, no estoy segura cómo es que estarán trabajando con ella, pero es muy tarde para mí. O sea, yo ya la historia tiene que continuar con la princesa Mia. Es su historia y no es la mía. Entonces ya cerramos el capítulo triste, porque pues tenemos la esperanza de verla. Como que, te digo, hay como mucha carga emocional en el personaje y en la actriz. Entonces, pues ojalá se anime a hacer algún cameo, no sé, pienso yo, o alguna participación muy pequeña, quién sabe. Pero está loco, ¿no? Tener una película, o sea, cuya imagen ella es tan fuerte y no aparezca, ¿no?
0: Ah, sí. Sí,
3: pero
0: sí,
3: bueno,
0: sí.
3: Veremos qué pasa. No creo que decepcione la película en general, pero sí creo que la vamos a extrañar.
0: Pues así están los espectáculos surgiendo en esta mañana. Son las 8:38. Cris, vamos a una pausa. Estamos de vuelta con las Hatch. Recuerda que hoy también es miércoles de turismo. Hoy nos acompañarán también por aquí en cabina deportistas del Tecnológico de Chihuahua. Eso lo tenemos más adelante. Quédate con nosotros.
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2: Las curiosidades de tus artistas favoritos. A sus 15 años, Cyndi Lauper ya se pintaba el cabello con colores llamativos. Estudió en una escuela de artes, pero la abandonó. A los 17 años, dejó su casa y pasó.

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0: Estrella, música de Aitana, aquí en La Naranja Morning Show. Y algo está pasando el día de hoy. Ay, no deja vivir este hombre. Ay, este pollo Vader, Cristina. ¡No! Desde ahorita ya anda aquí invadiendo. Y yo, pues espérate, hazte para allá. Que no nos dejó hoy hablar en la sección de películas, series, documentales, Cris. Eso está muy mal. Pollo Vader, muy mal. Pégale, Cristina, pégale.
1: Haciendo lo que le da la gana. Pégale. Toda la vida. Toda la vida.
0: Pégale a Pollo Vader. Oye, por cierto que estamos en plena promoción. 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Entonces, aquí pendiente de esta dinámica. ¡Ay, Pollo Vader! ¿Por qué no eres un Pollo Vader normal? Vamos con Alex Intec, es por ti y ahorita regresamos con turismo, ¿qué es?
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0: 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Una de las primeras bandas en las que participó Brandon Flowers, cantante de The Killers, fue Blues Response, pero fue expulsado de ella por negarse a ir a vivir a Los Ángeles con el resto del grupo. 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
9: Italia es el país con más lugares declarados Patrimonio de la Humanidad por la UNESCO?
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1: ¡Buenos días! Oigan, es miércoles. Y los miércoles son de turismo, Chris, con Ernesto Larios, que ya nos está acompañando esta mañana. Y según nos comentan, vamos hasta Singapur.
2: ¿Cómo hasta Singapur? A ver. Ernesto, buenos días, bienvenido.
3: Hola, hola, buenos días, Chris, buenos días, Pollo, y buenos días a todo el auditorio de la Naranja Morning Show esta mañana de miércoles. Y oye, pues encantado de estar hoy con ustedes. Por ahí quería comentarles que ahora traemos esta. Me han estado, oye, ¿cómo le hacemos para llegar hasta Singapur y nos salga un poco más económico? Podamos ir en pareja o en familia. ¿Qué opciones tienes? ¿Qué nos recomiendas? ¿Qué nos puedes decir de Singapur? Pues lo que les puedo decir a todos los viajeros que cada miércoles nos están persiguiendo por aquí, tomando nota de esta sección, pues Singapur es una de las ciudades más modernas del mundo. E incluso es muy famosa tanto por su aeropuerto como por sus jardines en Marina Bay. Y es un destino que te va a encantar. A lo mejor si tú estás buscando un vuelo Chihuahua-Singapur va a ser el primer error que estamos cometiendo, ya que saldría muy caro el vuelo Chihuahua-Singapur. Tenemos que hacer algunas escalas previas antes o tenemos que buscar otros aeropuertos alternos para que pueda salirnos más barato. Si tú cuentas con una visa americana, pues obviamente te recomendamos mucho el aeropuerto de Dallas o de Los Ángeles o de Houston para hacer un vuelo hasta Singapur. Nuestra primera recomendación es que no te vayas directo hasta Singapur para que el vuelo no sea tan pesado. Es uno de los vuelos el vuelo más largo del mundo, saliendo desde Los Ángeles. Te recomendamos que puedes hacer un vuelo más cómodo de unas 14 horas saliendo de Monterrey a Seúl, Corea, ya que Corea también es un destino increíble y lo usamos como parada técnica de 2 a 3 o 4 noches, con desayunos incluidos. Te va a encantar mucho Corea. Hay muchas cosas que ver, la cultura K-pop y más. Entonces no te pierdas Corea. Llega a Corea y disfruta de Corea y sus alrededores. Y de ahí puedes tomar un vuelo de 6 horas, 7 horas promedio de Corea a Singapur. Y en Singapur te recomendamos una estancia mínima de 4 noches por lo retirado que se encuentra este destino de nuestro origen Chihuahua. Y aparte de todo esto, si estás tomando nota, Singapur tiene uno de los hoteles más bellos del mundo, que es Marina Bay. Si te quieres llegar a quedar aquí, tienes que hacerlo con bastante anticipación, ya que sus tarifas son muy, muy elevadas. Y si quieres probar una noche o 2 noches, te va a encantar. En caso que nuestro bolsillo no nos lo permita tan fácil, no te preocupes, te cobran por subir a conocer la alberca y a conocer los miradores de Marina Bay. Así que es parte de lo que no te puedes perder estando en Singapur. Es este hotel de 3 torres tipo que tiene como un barco arriba, del cual no te lo quieres perder. Y también comentarte que Singapur tiene muchas opciones de hospedaje que no son tan caras como Marina Bay, que igual puedes encontrar alojamiento desde $120 por noche con desayunos incluidos para ti, para tu pareja, si vas con tus hijos. Yo creo que en esto vas a poder encontrar tu habitación con desayunos incluidos. Aparte de visitar la isla Sentosa, que es uno de los atractivos más bellos que tiene Singapur, donde tenemos Universal Studios, y no te vas a querer perder entrar a Universal Studios, la verdad. Es una de las cosas más impresionantes que tiene también aquí Singapur. Te recomendamos visitar Universal Studios. La entrada no es costosa, cuesta alrededor de $900 promedio la entrada. Ya si tú deseas adquirir pases express o visitas guiadas, también lo puedes realizar. Tiene un costo adicional y ahí sí varía bastante. En caso de que lo quieras realizar, te recomendamos hacerlo también con bastante tiempo, ya que aunque son pases express y son algo costosos, también se agotan muy fácilmente. Singapur es una de las ciudades donde hace mucho calor. Es una de las preferentes que lo visites en temporada de otoño, invierno, si tú estás planeando ir para allá, ya que si lo visitas en verano el calor es intenso. En los meses de mayo, junio es cuando más agotador se pone. Entonces te recomendamos fechas que tengamos el clima más controlado, que puedas disfrutar más de esta ciudad. Y también sus temas de shopping, su tema del lugar te va a encantar. Y por último, tu regreso, prográmalo de Singapur. Puedes volver a hacer tu escala en Corea de una noche para que tomes tu vuelo directo hasta Monterrey. Es Aeroméxico el que está volando Chihuahua Seúl y te lo recomendamos bastante, ya que encuentras precios todavía muy accesibles si lo haces con 6, 7 meses de anticipación. Es algo que no te quieres perder y que vas a aprovechar a disfrutarlo. Un viaje promedio para acá te puede estar costando, el boleto de avión redondo te puede estar costando Monterrey Seúl desde los 28 mil pesos redondo, y de Seúl a lo que serían Singapur podríamos estarnos gastando desde los 3 mil pesos hasta los 6 mil pesos redondos. Y los hospedajes, pues vas a poder encontrar hospedajes muy accesibles desde los 60 a 70 o más dólares en Seúl. Y ya en Singapur, pues los tendríamos para que tomen nota. Estábamos ahí mencionándolos que los tenemos desde los $120 por ahí en adelante o menos. O sea, si encuentras algo más económico, sí lo encuentras. Te recomendamos hoteles estándar de marca para que no sea tu experiencia, no dejes tu experiencia como que al azar. Y resulta que fuiste tan lejos y no te haya gustado el hospedaje que tú hayas elegido. Entonces sí te recomendamos que sean hoteles de marca los que tú estés utilizando, para que esta experiencia pueda ser inigualable, inmejorable y quieras volver a realizarlo. En caso de que lo quieras combinar con Japón, que ya sería nuestro último comentario, súper combinable, también lo puedes hacer. Es súper combinable con Japón y lo vas a poder disfrutar al máximo. Entonces, pues estas son nuestras recomendaciones para nuestros viajeros en la Naranja Morning Show de este miércoles, y esperamos que las hayas disfrutado y que te hayan gustado, para que pues tu próxima aventura para estos lugares pueda ser increíble y súper divertida.
1: A gusto, Cristina, ¿eh?
2: Oye, pues padrísimo, Ernesto. Muchísimas gracias por compartirnos todos estos datos, toda esta información, siempre los mejores tips. Y dinos, ¿dónde hacemos contacto contigo si queremos ir a Singapur o si queremos ir a otro lado?
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1: Oigan, vamos a ir con música después de haber escuchado aquí a Ernesto, que está los días miércoles con nosotros, y recordarte que ahorita después de esta canción de Maluma con el vallenato, tenemos dinámica activa para que te vayas a Yandel Sinfónico. Sí, show sinfónico Yandel. Al regreso te decimos cómo participar.
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1: ¿A poco esto va a sonar en sinfónico, Cristina?
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2: Así mero.
1: 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Y aquí, pues nosotros nos encargamos del resto porque casi por finalizar el programa estaremos dando a conocer el audio ganador. 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Vamos
2: va a
1: la pausa.
2: Buenísimo, buenísimo. Ok, regresamos en todas partes.
1: Oye, ahorita al regreso, por aquí están ya del Tecnológico de Chihuahua acompañando. ¿Por qué? Ah, pues ahorita les platicamos. De repente hay temas, de repente hay deportistas como hoy. Quédate con nosotros, regresamos.
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3: Las curiosidades de tus artistas favoritos. Uno de los discos más importantes de la historia de la música es Abbey Road de los Beatles. No iba a llamarse así, sino Everest. Y la portada iba a ser tomada en la misma montaña en un viaje que haría la banda. Pero debido a que ya no había buena química en el grupo, decidieron ya no viajar. Y así la portada donde están los cuatro integrantes caminando en el paso de cebras se convirtió en la más famosa.

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13: la sangre tarda entre 20 y 30 segundos en recorrer todo el cuerpo?
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1: Yeah, estamos de regreso en La Naranja Morning Show. Oigan, estamos antes de entrar aquí con deportistas del Tecnológico de Chihuahua. 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Y ahorita en un rato, ya sabes que minutos antes de que terminemos el programa, que estamos al aire desde las 6 de la mañana y hasta las 10, minutos antes de terminar el programa, tendremos ya la tómbola virtual y estaremos dando a conocer a la persona que estará presente allá en este show el día de mañana. Y bueno, sin más, vamos a continuar ahora sí. Fíjate que cada 15 días aquí en la estación nos acompañan personalidades, maestros, doctores, administrativos ahí del Tecnológico de Chihuahua. Y el día de hoy por acá nos están acompañando deportistas. Antes de entrar con ellos está por acá Alejandro Carrillo, pues dándonos un entre de lo que vamos a vivir el día de hoy aquí en la cabina. ¿Cómo estás, Alejandro?
2: Hola, ¿qué tal, Pollo? Mucho gusto, muy bien. Un saludo a toda la comunidad de Chihuahua.
1: Oye, ¿por qué nos mandaste ahora deportistas? Pues ¿qué hicieron o qué?
2: Ya tocaba traer deportistas y exitosos, como es en este caso. Nos acompaña lo que es el imparte de integrantes del equipo de básquetbol femenil y varonil y el coach Marco López, lo cual recientemente fueron campeones del evento prenacional deportivo en tanto varonil como femenil en básquetbol en la ciudad de Delicias, y próximamente van a participar en el evento nacional deportivo del TECNM en la ciudad de Colima.
1: Órale, súper bien, pues vamos a dejarles el micrófono. Marco, colega, compadre, ¿cómo estás?
3: Ay, pues yo muy bien, gracias. ¿Y tú?
1: No, pues todo bien, aquí chambeando desde temprano.
3: Sole.
1: ¿Como ustedes?
3: Como debe de ser.
1: Oye, Marco, pues cuéntanos, el Tecnológico de Chihuahua, pues es toda una institución, también tiene pues mucho peso en el tema deportivo, en este caso en el básquetbol. Cuéntanos, ¿qué onda? Ya nos da un pequeño adelanto, Alex.
3: Pues sí, como tú lo comentas, Chihuahua se destaca por ser ahora sí que cuna de muy buenos basquetbolistas, y pues el TEC de Chihuahua no es la excepción. En este caso, como comenta Alex, tuvimos la oportunidad de ir de representar al TEC en mayo e ir a jugar a la ciudad de Delicias, en el cual pues tuvimos la fortuna, gracias al trabajo de los chicos, el apoyo del TEC, de salir vencedores en ambas categorías, en ambas ramas, varonil y femenil.
1: Ok, aquí ahorita en la cabina también nos está acompañando Paola Cinesio y Alberto Zamora. Paola, ¿sí dije bien tu apellido o no?
4: Sí, está bien dicho.
1: ¿Cómo estás?
4: Muy bien, ¿y usted?
1: Todo bien, con confianza, me siento así acá.
3: Grande.
1: Grande, muy grande. Digo, sí soy, pero no tanto. Oye, Paola, ¿cómo estás? ¿Cómo? Cuéntame un poquito de tu trayectoria y cómo es que tú elegiste el Tecnológico de Chihuahua.
4: Bueno, pues...
1: ¿O te eligieron?
4: No, yo lo elegí.
1: Ah, ok, eso nos gusta.
4: Pues yo llevo jugando básquetbol toda mi vida, desde chiquita, vengo de una familia que también es basquetbolera. Y el TEC de Chihuahua, pues yo quería estudiar administración y me gustó ahí el programa educativo que tenía. La verdad, no me metí tanto por el básquet porque, pues no, sin ánimos de ofender, no había equipo en ese entonces, en el 2023, que entré yo. Pues no había equipo, no era su fuerte, pero pues igual uno se mete, pues, por querer seguir jugando. La verdad, la parte de la universidad es una etapa muy bonita, entonces me metí y pues obviamente uno se mete aspirando muchas cosas, pero cuando entré, pues el básquet femenil no era potencial, no tenía potencial. Ahorita es algo muy diferente, como bien lo dice Marco, fue un proceso de 2 años en el que pues estuvo pesado, estuvo muy bonito este proceso, porque pues fue un proceso que nos costó. Siento que más al femenil que al varonil, porque pues el varonil ya venía, ya estaba construido, pero sin duda alguna ahorita ya es un equipo muy diferente, un equipo que compite, ahora sí que no va y solo juega, ahora sí compite y pues queriendo abrir puertas al básquetbol que viene, a las nuevas generaciones, porque pues unos se van, pero vienen más jugadores y pues eso queremos, que nos tomen como referencia para que el básquet femenil no muera ahí en el Tecnológico de Chihuahua.
1: Oye, Paola, ¿cómo combina Paola? Digo, cada deportista es diferente. ¿Cómo combinas tú el estudio con el deporte? Digo, porque ahorita me comentabas que sí, pues ibas directamente a administración. ¿Algún otro? A lo mejor ahorita Alberto, que está aquí, tiene otra historia distinta.
4: Bueno, yo la verdad, siempre lo he dicho, creo que la escuela es primero, creo que es muy importante tener algo que te respalde el día de mañana. Pues nada, organizando bien mis tiempos, me es muy, muy satisfactorio el poder decir que ahora tenemos una mejor hora de entrenamiento, entonces la tarde ya nos queda para pendientes. Antes estaba más saturado y más complicado, pero ya ahorita de verdad es una ventaja que incluso la escuela nos esté apoyando y nos esté otorgando esas horas de gimnasio que pues nosotros tanto anhelábamos desde un inicio. Yo primero pongo la escuela y es primero exámenes, primero estudiar y luego ya después ir a... Dice Marco, siempre nos dice Marco, aunque estén estresadas y vengan, o sea, las va a ayudar, ya después van y se vuelven a estresar, pero dejen todo aquí y luego ya van y vuelven a estudiar y a repasar y a hacer tareas. Entonces, para mí, primero es la escuela y luego ya el básquet.
1: Súper bien. Oye, vamos a pasar el micrófono por acá a Alberto Zamora, que bueno, pues él también está aquí acompañándonos en la cabina. Él es del equipo de varonil. Alberto, ¿cómo estás?
0: Muy bien, ¿y tú?
1: ¿Todo bien? Qué por bueno. Ahí si gustas pegarte un poquito, ahí estás bien.
0: Muy bien.
1: Oye, cuéntame tú también un poquito de parte de tu trayectoria en el básquetbol y también para que me contestes cómo es que elegiste tú el Tecnológico de Chihuahua.
0: Pues la verdad, yo también llevo jugando básquet desde que soy chiquito. Llevo, no sé si 12, 11 años. Entonces ya llevo mucho tiempo. Igual jugué en diferentes equipos. De hecho, Paola y yo nos conocemos, no sé, desde hace cuánto.
4: Sí, como 10 años.
0: Sí, llevamos mucho conociéndonos. Pero igual yo siento que mi decisión de entrar al TEC fue más académica que deportiva. Y es porque yo siempre quise... Bueno, yo tenía la idea de estudiar una ingeniería. No sabía en cuál, pero sabía que era en el TEC de Chihuahua. Y ya después me contactaron con el Inge Aguirre, el entonces coach. Y ya ahí empecé a acoplarme más al equipo. Me integré después de mi primer semestre. Y duré mario tiempo ahí con ellos. Pasó una tragedia y pues se integró Marco con nosotros. Yo siento que sí han sido dos procesos diferentes, no tan marcado como el de las niñas, porque sí, bien dice Paola que teníamos ya un proceso establecido nosotros y Marco llegó a adaptarse, reforzarlo y cambiarlo.
1: Okay.
0: Entonces, siento que sí estamos un poquito más avanzados y era muy buen proceso, la verdad, pero este proceso nuevo se me ha hecho muy bien a mí, muy, vamos a decir, inteligente.
1: Claro.
0: Y con muchas ganas, sobre todo.
1: Oye, ¿cómo combinas tú el deporte con el estudio? ¿Qué estás estudiando? ¿Qué
0: yo ingeniería? Estudio ingeniería eléctrica.
1: Ok, ¿cómo combinas tu carrera con el deporte? Porque digo, un deportista pues tiene que pues salir todavía a poner un extra todavía más.
0: Sí, yo tengo la misma idea de Paola y sí. Que creo que en varios deportistas de ahí del TEC, siempre la escuela primero. Si tenemos un pendiente de alguna clase, un trabajo, una tarea, un examen, priorizamos eso. Y para mí se hace algo muy padre hacer deporte y estar estudiando porque se complementan. Yo tengo la idea de que se complementan. Porque si te estresas en la escuela, te estresas en el básquet, pues yo siento que van de la mano muy bien. Pero sí, siempre primero pues lo académico.
1: Súper. Regresamos acá con el coach Marco. Coach, Escucho muchas buenas buenos comentarios y qué bueno, porque de repente muchos se pensaría y muchos tienen esta idea de que pues va primero el deporte que la escuela, y ahora sí que estás anteponiendo pues el estudio con la escuela, que es un complemento, obviamente. Y espero que te los lleves a las 6 de la mañana a correr al cerro, como en alguna ocasión nos tocaba a nosotros hacerlo.
3: Sí, pues no todos los días, pero sí al menos los sábados, un sábado sí, un sábado no, es el trabajo que hacemos, esos cerros que aprendimos, claro, juntos, ¿verdad? Cuando nos tocó jugar ahí por aquellos años, hace unos 2-3 años, ¿verdad?
1: 4, ¿no?
3: Sí, por ahí. Por sí. Ahí, por ahí. Sobre los estudios, el estudio que comentas, es algo que siempre se le inculca, ¿verdad? En el TEC de Chihuahua, la característica allá afuera, en el campo laboral, es que la gente nos reconoce como gente que va a trabajar, gente que sabe lo difícil que es estar en el TEC de Chihuahua, porque es un, hay que decirlo, ¿verdad? Es una institución en la que tienes que pasar, no como en otros lugares que écheme la mano, ahí no, ahí es complicado que te echen la mano en cuestión de pasarte, te echan la mano en cuestión de no pasarte. O sea, tú te vas a ganar ese título, pero te lo vas a ganar bien. Pero cuando lo complementan con el básquetbol, pues es la gente que está allá afuera en el campo, sabe lo difícil que tú comentas, ¿verdad? ¿Cómo le hacen para estar básquetbol, escuela y luego todo, tener buen promedio, 8, 9? Y bueno, el aspecto físico también influye mucho para cuando estás en el trabajo. Entonces es gente que a la gente les gusta y es lo que nosotros siempre les apoyamos. Tenemos un horario de 2 horas de lunes a viernes más el sábado, y un que otro domingo jugamos, y ellos saben que cuando es escuela, primero escuela. Preferible que se pierdan una hora, 2 horas de entrenamiento, a que se pierdan una materia o que reprueben, ¿verdad? Entonces es lo que los hace especiales. Tenemos una cultura de que tenemos que ser buenos en todo. Es lo que estamos inculcando el día de hoy. Tenemos que ser especialistas en tanto en una cosa, en la parte académica, como en la parte deportiva.
1: Oye, súper bien. Cuéntame también un poquito de cómo es esta convivencia que se vive en los campeonatos. En este caso, pues van a viajar a un nacional. Digo, viajaron hasta la hermana república de Delicias, pero ahora viene otro proceso en donde pues es distinto. Y digo, es una convivencia la que se vive, sí, una camaradería, pero ¿cómo se vive?
3: Mira, primero te lo platico como jugador.
1: Claro.
3: Tuve la oportunidad de representar al TEC también y en aquellos años, y vivirlo como jugador, yo recuerdo que con mis compañeros decíamos, no manches, apenas es lunes, acabamos de llegar, ¿verdad? A este evento. Son unas vacaciones viviendo con gente que se convierte en familia, muy saludable. La verdad que no sé otros equipos, nosotros siempre vamos enfocados a ganar. Aunque no siempre se obtenga el resultado, siempre vamos a ganar. Entonces, desde el lunes, bueno, domingo que llegamos, es dormir bien, es descansar, es platicar. Nos estamos en un cuarto con otros 3 compañeros y la mayoría de las veces estamos los 12 en un cuarto, donde se vive algo muy, muy bonito. Ahora que estoy como coach, yo lo veo que lo disfrutan, se escuchan las risas, a veces los gritos, ¿verdad? Pues no dejan de ser jóvenes, pero se ve que disfrutan. Y creo que sé que son experiencias que te llegan a una camaradería muy fuerte el día de mañana. Te lo comparto, el padrino de uno de mis hijos, fuimos jugadores en aquellos años. Entonces, eso espero para ellos, que convivan con sus amigos y que se vuelvan pues familia ahí, y el proceso que viene, ¿no? Ya cuando sean grandes ingenieros, licenciadas.
1: Súper bien. Bueno, pues aquí estamos cerrando esta entrevista y vamos a cerrar. No sé, Alex, ¿algo más que desees agregar para ya concluir con esta entrevista?
2: No, pues nada más destacar aquí la disciplina aquí de los chicos de básquetbol, algo que nos caracteriza mucho al Instituto Tecnológico de Chihuahua, no únicamente el académico, que ya sabemos que es punta de lanza de ya durante ya casi 78 años de historia. En lo deportivo, aquí tenemos un claro ejemplo que es el básquetbol, campeones del prenacional. Históricamente el básquetbol se ha caracterizado en el TEC de Chihuahua como de los mejores a nivel nacional. Y no nomás el básquetbol, también van a ir grandes atletas de atletismo y de natación. Son 3 campeones en atletismo a nivel nacional también el TEC de Chihuahua. Y además de otros deportes también que se impulsa mucho, y todo en base a la disciplina. como lo comentó Marco, se hacen como una familia. Todo el objetivo es ganar, pero es una convivencia sana, una familia entre los equipos, tanto en fútbol, béisbol, básquetbol, voleibol, atletismo, etcétera. Entonces sí, es muy importante reconocerles comunicar a toda la comunidad chihuahuense de que en el TEC de Chihuahua se trabaja bien, no únicamente en lo académico, sino también en lo extraescolar, que es en este caso lo deportivo. Y aproximadamente estaremos regresando aquí contigo para anunciar los eventos del 78 aniversario, que ya se acercan en septiembre. Entonces ya próximamente estaremos informando más a detalle lo que todos estos tipos de festejos que haremos.
1: Súper bien. Es del Tecnológico de Chihuahua, que ya saben que nos visitan aquí en la cabina cada 15 días. Oigan, vamos a ir a una pausa de comerciales. Recuerda que al regreso ya estaremos dando a conocer persona ganadora de este acceso para disfrutar de Yandel con su show sinfónico. 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Graba tu audio diciendo Naranja Morning Show, llévame a Yandel Sinfónico. 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Aquí estamos recibiendo tus audios. También al regreso tenemos música y también vamos a tener ya persona ganadora de este delicioso pastel de Dulce Noviembre. Así que regresamos. Ya soy Pollo Nájera. 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
5: Las curiosidades de tus artistas favoritos. Antes de llamarse One Direction, el quinteto de jóvenes había pensado llamarse UPS, que significaba Unique Selling Point.

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0: son los Caligaris. Y eso que comparten es con Patti Cantú. Se llama Viento a tu favor. Oigan, ya llegamos al final de este programa de el día de hoy. Cris, ya se terminó la Naranja Morning Show.
1: Ya tenemos que despedirnos, pero tenemos varios pendientes.
0: Uy, ¿cuáles?
1: El de Yandel Sinfónico.
0: Uy.
1: Y el de Dulce Noviembre.
0: Ay, ay, ay, ay, ay, ay, ay. Oigan, gracias a todos los que, pues, desde temprana hora están mandando mensajes para poder disfrutar del delicioso pastel. Y esto, obviamente, es gracias a Dulce Noviembre. Pero aquí está la pequeña restricción. Y es que tiene que ser la persona la que participa. O sea, no puedes participar por alguien más. Si ya cumpliste 18, pues ya te tienes que hacer responsable de tus audios.
1: De tus propios pasteles.
0: Entonces. Entonces, ahí vamos a sacar ya la ruleta virtual para que nos aparezca aquí el número ganador. Are you ready?
1: Ready.

0: Estamos listos para escuchar audio.
1: ¡Suéltalo!
2: Hola, Naranja Morning Show. Hoy es mi cumpleaños y quiero mi pastel de dulce noviembre.
1: ¡Ya ganaste!
0: ¡Felicidades! ¡Felicidades! Ahí está el audio ganador. Y tenemos un audio más, pero ese audio es para Yandel Sinfónico.
1: ¡Qué emoción!
0: ¿Lista?
1: Suéltalo.

0: Hola, Naranja Morning Show, llévame a Yandel Sinfónico.
1: ¡Ya ganaste!
2: ¡Felicidades! Por acá nos vamos a poner en contacto contigo y también con la del pastel. Aquí para que pues puedan disfrutar de pues del sabor y de la música.
1: Ay, qué a gusto. La van a pasar bien padrísimo, vas a ver.
2: Oye, ya nos vamos.
1: Así es, tenemos que despedirnos, pero no podemos hacerlo sin antes decirte que tuvimos hoy en La Naranja Morning Show. Julie Andrews habla sobre el futuro de su papel en El diario de la princesa 3. La actriz interpretó a la reina Clarice en las dos primeras entregas de esta saga protagonizada por Anne Hathaway. Sin embargo, dice que no participará en El diario de la princesa 3.
2: Spotify anunció que a mediados de septiembre agregará insignias de persona de IA a perfiles para ofrecer a los oyentes mayor transparencia sobre si el artista detrás de la música es una persona real. La plataforma de transmisión de contenido multimedia comunicó que los oyentes han expresado su preocupación por los perfiles de artistas que parecen humanos, pero que en realidad representan personajes generados por inteligencia artificial.
1: El actor Nicholas Hoult dará vida al carismático y superficial Lockhart en la segunda temporada de la adaptación televisiva de Harry Potter que desarrolla HBO para la plataforma de HBO Max.
2: La puerta de entrada al mercado laboral para los jóvenes se encuentra cada vez más estrecha, justo cuando la inteligencia artificial comienza a transformar las ocupaciones y las habilidades que demandan las empresas. De acuerdo con un reporte del Instituto Mexicano de la Competitividad, los puestos de entrada, posiciones de trabajo diseñadas para personas sin experiencia previa o recién graduadas, pasaron de crecer cerca de 9% anual en 2021 a registrar variaciones menores a 3% entre 2023 y 2025.
1: Ya nos vamos. Oye, que tengas un excelente día. Acuérdate que es mitad de semana. De aquí al viernes todo es cuesta abajo. Acuérdate también de seguirnos en redes sociales. De aquel lado Pollo Nájera, de este lado Cris Vaquera. En Facebook, Instagram, TikTok estamos compartiendo contigo.
2: Oye, disfruta tu día. Recuerda que cuando juntas tus pasiones, la magia sucede. Y como diría el señor Gustavo Cerati, gracias totales. Nos vamos.
1: Vámonos en todas partes.
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18: Ante la inconformidad de algunos aspirantes a la alcaldía, la dirigente estatal del Partido Acción Nacional, Daniela Álvarez, aclaró que la información relacionada a la convocatoria no será difundida durante el mes de agosto. Además, anunció que habría una reunión con alguna figura política del Comité Ejecutivo Nacional del PAN durante el viernes o sábado, para dijo difundir información relacionada con los registros de aspirantes. Álvarez Hernández sentenció de manera tajante que desde la dirigencia estatal no podría adelantarse en los tiempos relacionados al proceso interno, porque según lo dicho, la convocatoria está siendo elaborada por el Comité Ejecutivo Nacional del PAN.
19: Dentro de los acuerdos, pues también está el tema de los tiempos, que he visto, escuchado, leído que aspirantes andan pidiendo convocatorias y que se anticipen los tiempos. No va a suceder, no va a suceder. El partido tiene sus tiempos, sus estrategias, sus decisiones y por lo menos en este mes no se va a emitir ninguna convocatoria, ninguna invitación.
20: Ya habíamos comentado que a nuestro parecer son muchos los que aspiran a la candidatura del PAN a la presidencia municipal de Chihuahua. Se entiende que las cifras en las encuestas les favorecen y que eso ha motivado el interés de parte de los políticos del blanquiazul. Sin embargo, esto ha creado confusión y hasta cierto punto incertidumbre y un desorden en el proceso interno, el cual nos aseguran se llevará a cabo en las próximas semanas. Sin embargo, al no haber una fecha y un método definidos, los candidatos e incluso los militantes lo único que hacen es especular.
0: En el 2022, México quedó eliminado en la fase de grupo de Qatar. Perdió el boleto a la Copa del Mundo Sub-20. No consiguió el pase a los Juegos Olímpicos 2024. Había caído en las finales de la Copa de Oro y la Nations League contra los Estados Unidos. El balompié mexicano se encontraba destrozado. 4 años después, México recupera la categoría de gigante de la CONCACAF. Uno de los movimientos de la Federación Mexicana de Fútbol fue atraer a Andrés Lilini como director de selecciones mexicanas menores, un especialista en fuerzas básicas y reconocido por rastrear jugadores hasta por debajo de las piedras, además de dividir el trabajo de la selección mayor de las divisiones inferiores. Ahora México es el rey de las divisiones menores. Es campeón de la Sub-20 de la CONCACAF. Es ganador de todo lo que se disputa desde la Sub-17 hasta la Sub-23. Y ya está de regreso también en los Juegos Olímpicos, que serán en Los Ángeles en el 2028.
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6:10. Muy buenos días para todos ustedes. ¿Qué tal te la estás pasando este miércoles? Miércoles 12 de agosto y estamos iniciando con todo esta hora tan padrísima, tan bella, tan preciosa de reconexión. Si tú no sabes lo que es reconexión, te explico. Haz de cuenta, como su nombre lo dice, es el momento de reconectar con artistas y canciones que nos marcaron para siempre. Entonces, obviamente hay canciones de tu juventud, de los 80s, de los 90s, de los 2000s por aquí. Entonces, eso se trata de reconexión. Oye, de hecho, en el 614-142-109 nos estamos comunicando y te recuerdo que soy Sofía Ochoa. Encantada de tenerte por aquí y saludarte aquí al micrófono. ¿Qué te parece si le damos con más música? Empezamos muy bien con muy buena música. También acabamos de escuchar algo de Timbiriche. ¿Y qué te parece si nos vamos con esto que se llama Aún Sin Ti? Súbele el volumen, disfrútalo mucho y ponte Exa. No,

0: 100.9 acabamos de escuchar muy buena música aquí en la Frecuencia Naranja. Esto fue algo de Miguel Bosé con Jimena Sariñana, ¿te acuerdas? Aire soy. No podía faltar esta icónica canción aquí en Reconexión. Ya son las 10:19. 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Ahorita volvemos con más música. No te despegues, en todas partes. 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

Las Flans sonando aquí en Exa 100.9. Esto fue algo de 1985. No controles. ¿Qué te pareció? ¿Te gustó? ¿La querías escuchar? ¿Ya tenías rato sin escucharla? ¿Te trajo muy buenos recuerdos a tu cabeza? No lo sé. Cuéntame. 614-142-109. 10:26. Nos vamos con alguien que es una cantante. Es compositora. Toca muchos instrumentos y es mexicana. Fíjate que ella nació en 1970. Y de hecho toda su música, o más bien la mayoría, está como que centrada en esto de pop latino, como que un poco de rock alternativo, un poco de folclore también, ¿eh? Entonces, ella toca muy pero muy bien el acordeón y el piano. ¿Ya sabes quién es? Así que vamos a escuchar esta canción. Súbele el volumen y ponte Exa.

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101.9, 10:50. Acabamos de terminar Reconexión. Así es, ya se nos acabó este tiempo juntos. Muchísimas gracias por haberme acompañado el día de hoy en esta hora. Si tú te lo perdiste, el día de mañana tenemos una cita tú y yo en punto de las 10 de la mañana, 10:00 Reconexión. Y ahorita yo no me despido por completo de ti, porque quiero recordarte que me quedo contigo hasta 1:30. Entonces, vamos a seguir pasándonosla súper padre. Así que te invito a que te quedes. Traigo dinámica, plática, música. Entonces, genial. Va a estar genial el día de hoy. ¿Qué te parece si despedimos Reconexión con algo de Yuridia? Ya, se antoja algo de Yuridia, ¿no? Así que súbele el volumen, disfrútala mucho, cántala y en todas partes, ponte Exa.

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4: El primer parador seguro del país que construirá el gobierno federal estará en la carretera de Chihuahua Juárez a la altura de Majalcan. Jesús Esteva, titular de la Secretaría de Infraestructura, Comunicaciones y Transportes, anunció en la mañanera que construirán 15 paradores seguros en el país, de los cuales 5 estarían en el estado de Chihuahua. Los paradores seguros son lugares a los cuales podrán llegar choferes de trailers para estacionarse, descansar, alimentarse y recibir atención médica con seguridad. Esteva indicó que se trata de una estrategia para prevenir los robos carreteros.
5: Estaremos construyendo 15 paradores seguros, de los cuales 2 ya están en proceso. Uno se inaugura la próxima semana, Majalca, en Chihuahua, y estaremos inaugurando pronto el de Palmillas. Ahí se ven las características. Este es el de Majalca, que la próxima semana se pone en operación. Tienen lugares, tienen una zona de atención médica, tienen baños, regaderas, lugares de esparcimiento, lugares para lavado de ropa.
4: La gobernadora María Eugenia Campos Galván presidió la Mesa Estatal de Construcción de la Paz realizada en Ciudad Juárez, donde se destacó la disminución en la incidencia de delitos de alto impacto en la entidad. Durante esta reunión, en la que participaron representantes de los diferentes niveles de gobierno, se dio a conocer que Juárez presenta una disminución anual en el número de víctimas de homicidio doloso desde el 2021. Esta tendencia se mantiene en el presente año, el cual tuvo en los meses de enero, febrero, mayo y julio la menor incidencia. Se indicó que lo anterior se ve reflejado en la reducción del 40% en el número de víctimas de homicidio doloso. Además, un 60% menos en feminicidios en el municipio fronterizo. El gobierno de Colombia declaró este miércoles 3 días de duelo para honrar a las víctimas del potente terremoto que ha dejado hasta ahora más de 200 muertos y miles de heridos. De acuerdo al decreto, durante este periodo se izaría la bandera nacional a media asta en edificios públicos de todo el país. Además, embajadas y oficinas consulares de Colombia en el exterior, en honor a todas las personas fallecidas. Y aunque hay un recuento oficial, expertos señalan que no estaría bien realizado, y un reporte de Reuters elevó el número de víctimas mortales a 254 durante este martes, con información procedente de distintas ciudades afectadas. La agencia noticiosa señaló que los balances locales reportaban 101 fallecidos en Pereira y 95 en Cali.
6: Sin nada que jugarse, Pumas dio la mejor exhibición de la Leagues Cup, pero ya eliminado del torneo, aún así no fue suficiente. Para ganar un partido, empataron a un tanto en los 90 minutos, y para la tanda de penales, el punto extra se fue para Columbus Crew, que les sirve de nada ya que ambos clubes están eliminados. Pumas tuvo una buena reacción en el juego, perdió 1-0, y en la última jugada del primer tiempo logró emparejar el encuentro. Uriel Antuna apareció con asistencia por costado de la derecha y llegó a rematar al segundo poste de volea Álvaro Angulo para igualar el cotejo al descanso. Espectáculo, pero no sirvió finalmente de nada. Pumas está eliminado de la Leagues Cup, así como la mayoría de los equipos mexicanos.
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11:07 estamos iniciando este tiempo juntos. Soy Sofía Ochoa, aquí al micrófono saludándote, encantada de que un día más estés por acá. La verdad me encanta que siempre me estés acompañando, me encanta platicar contigo, me encanta compartir muy buena música. Entonces, quiero recordarte que en el número 614-142-109, a través de WhatsApp nos puedes estar contactando. Por acá estoy viendo tus mensajes y también nos puedes hacer llegar tu mensaje vía Instagram. Ahí nos puedes encontrar como Exa Chihuahua. Y también ando pendiente de tus mensajes. Ahí si mandas un mensajito, también lo estoy viendo. Oye, de hecho acabamos de terminar Reconexión. Estuvo increíble esta hora. La verdad, yo siento que ya le agarré un amor bien grande a Reconexión. La verdad. Entonces, si te lo perdiste, no sabes lo que es esta hora. El día de mañana tenemos una cita tú y yo en punto de las 10 de la mañana. Aquí mismo la frecuencia naranja. Por acá te espero. Oye, hoy vamos a estar hablando cosas bien padres. La verdad, te voy a dar algunos tips que vi ahí por ahí en plataformas. También te voy a dar algunas noticias que andan ahorita sonando mucho en todo esto de los medios. Entonces, ¿qué te parece si te quedas? Disfrutamos. Y aparte de pilón, para premiar todavía, también traigo dinámica. Se va a poner muy buena. Entonces, vámonos con algo de Juan Solo. Esto es Piel de Azúcar. Súbele el volumen y ponte Exa.

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Exa 100.9, espero estés disfrutando de este tiempo juntos aquí en la Frecuencia Naranja. 11:27. Oye, de hecho, quería contarte. Fíjate que yo soy una persona que le encanta mucho ver todos los tips de maquillaje, la verdad. Entonces, me gustaría compartirlos cada que tenga oportunidad contigo. Y fíjate que ayer justo me salió todos los errores que tú no sabías que estamos cometiendo toda la gente que nos maquillamos al lavar o no lavar todas tus brochas de maquillaje. Fíjate, mira, yo sé que las brochas de maquillaje obviamente es algo sumamente útil para cada persona al momento de maquillarse, ¿no? Entonces, definitivamente está en todas nuestras rutinas, pero tú sabes, o no sé si sabías, que tienen mucho resto de producto, se les está acumulando grasa, también las bacterias que obviamente van a afectar tu piel con el paso del tiempo, ¿no? Entonces, y también te van a afectar cómo te va a quedar el acabado de tu maquillaje. Entonces, mira, lavar las brochas, yo sé que no es algo que nos guste a muchos, ¿verdad? Así que tú digas, ¡ay, qué padre! Se me antojó lavar brochas. La verdad es que no. Pero si las estás dejando sucias por semanas o por meses, fíjate que te van a traer unas consecuencias que no sabes. No sabes, es más de lo que tú imaginas. Fíjate, cada vez que tú te estás aplicando el maquillaje día con día, ahí hay restos de producto, están aceites naturales que tu misma piel está desprendiendo y también se está juntando toda la contaminación del ambiente que vas a estar acumulando justo en tu carita. Entonces, esto va a provocar que se te salgan más imperfecciones. El maquillaje, como te dije, ahorita te lo mencioné, te va a quedar mal, se va a ver sucio. Los productos, de hecho, se te van a empezar a no difuminar como antes, la verdad. Entonces, tú lo vas a notar. Y los tonos como que se van a estar mezclando con residuos de otras aplicaciones que ya te habías hecho. Entonces, un dato bien interesante y bien importante que yo considero que sí es importante es que cuando tú estás utilizando mucha agua caliente para lavarlas y luego las tallas un montón con un chorro de fuerza y luego las dejas secar de pie o de que uses jabones así de que bien X y obviamente son bien agresivos porque no están especializados para tus brochas, error. Grande error. Así que ahí te van unos tips que vi. Fíjate que una plantilla de silicón, yo creo que eso algunas chicas o chicos también sí he visto que las usan, pero la verdad es muy, muy buena opción. ¿Por qué? Porque esta plantilla probablemente sea la herramienta que te va a ayudar, la que te va a salvar. Fíjate que estas tienen así como relieves, yo sé que sí las has visto incluso en internet. Y estos relieves van a ayudar a que se pueda eliminar todos los restos que traiga de tu maquillaje estas brochas. Y no tienes por qué tallar fuerte, o sea, con poquito sale el maquillaje gracias a estos relieves que te digo que tienen estas plantillas. Y luego otro tip es que también puedas elegir un jabón que esté específicamente hecho para brochas. O sea, esto las va a conservar porque obviamente está hecho para ellas y ni siquiera necesitas tanto producto. O sea, justo con poquitito agua tibia, con eso nada más se va a eliminar todo el maquillaje, todo el residuo y también las vas a conservar. Se van a mantener en muy buen estado por bastante tiempo o por mucho más tiempo que con un jabón normal, ¿no? Y también como otro tip, yo sé que es una manera rápida que muchos podrían decir, no manches, súper fácil. Cuando las vas a secar, hay gente que la verdad sí las pone con secadora, con la secadora de pelo, así como lo escuchaste. Y yo creo que dicen, es la mejor opción, me salvó, es muy rápido. Pero no, las fibras que tienen tus brochas están siendo bien delicadas. Entonces las tienes que tratar muy bien, tienes que cuidarlas y todo este calor que tú le estás metiendo las va a dañar. Entonces yo creo que lo mejor es que tú las coloques sobre una toalla, es muy sencillo, las dejas secar con el aire libre y ahí te esperas unas horitas a que estén, o sea, lávalas con tiempo, que no te agarren las prisas y ya después van a estar completamente secas. Es más, hasta hazlo un fin de semana, si sabes que toda la semana andas a gorro, pues ahí te va el tip. Espero que te haya gustado, cuéntame si tú ya lo hacías, qué otro tip conoces. 614-142-109. Mientras, vámonos con música en todas partes. Ponte Exa.

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100.9, 11:50, estamos despidiendo ya las 11 de tu día. ¿Qué tal te la pasaste con esos tips que te di? ¿Te sirvieron? ¿Qué onda? Oye, de hecho tengo dinámica iniciando la otra hora, así que estate pendiente porque vas a querer participar, yo estoy bien segura, así que súbele el volumen y ponte extra.

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1: El presidente del Comité Directivo Estatal del PRI, Alejandro Domínguez, enfatizó que la presencia del alcalde de Chihuahua, Marco Bonilla, en el Congreso Estatal de la Confederación Nacional Campesina el sábado pasado no significa que la CNC y los priistas ya hayan otorgado su apoyo a las aspiraciones de Bonilla. Además, señaló que cuando aspiras a algo, vas a donde te invitan. Vamos a ver el que aspiraba a todo, el que aspiraba a quinceañeras, bautizos, bodas, a todo lugar donde te inviten. Entonces, él está haciendo su lucha. Pero bueno, una cosa es que tú vayas y otra cosa muy diferente es que haya gente que se voltee a favor tuyo. Esas son dos cosas muy diferentes, lo declaró el presidente estatal del PRI.
2: No hay alianza, no hay diálogo, tenemos que ponernos a trabajar en lo nuestro, en nuestro proyecto. Y yo soy muy claro, el PRI está preparándose para ir solo en la elección. Si vamos solos tendremos 22 candidatos a diputados, 67 candidaturas a presidentes municipales y tendremos candidatura al gobierno del estado y vamos a llegar hasta el final.
1: La construcción de la nueva Comandancia Oriente presenta un avance del 50%. Así lo informó el gobierno municipal de Chihuahua, destacando que la infraestructura permitiría reforzar la presencia y capacidad operativa de la policía municipal en dicha zona de la ciudad. Actualmente, las cuadrillas trabajan en distintos frentes de esta obra, entre ellos la aplicación de yeso en muros, construcción de firmes e instalación de las redes eléctricas e hidrosanitarias. De manera simultánea, se llevarían a cabo trabajos en la losa de la azotea, así como la construcción de una barda perimetral. Se indicó que una vez concluidas estas etapas, continuarían los trabajos de acabados y el equipamiento del inmueble. El Departamento de Justicia de los Estados Unidos desclasificó acusaciones en contra de 4 miembros del Cártel Jalisco Nueva Generación, los cuales presuntamente habrían intentado intercambiar drogas por armas en República Checa. El documento refiere a las acusaciones en contra de Edgar Alejandro López Velasco, Noé Díaz Jiménez Leobardo Gaxiola López alias El Bardo, al igual que José Miguel Alvarado Morales. Las acusaciones indican que Edgar y Noé negociaron la venta de armas y munición en la República Checa, ello para cometer actos de violencia en contra de cárteles rivales, civiles, fuerzas policiales y personal militar en México.
3: El director de Cadillac, Dom Torres, elogió el trabajo que ha realizado Sergio Checo Pérez y Valtteri Bottas durante la temporada debut de la escudería en la Fórmula 1 al destacar que la experiencia de ambos ha sido fundamental para mantener el rumbo del proyecto pese a los resultados de la primera mitad del campeonato. Cadillac llegó al parón de verano sin sumar puntos en su primer año dentro de la máxima categoría, aunque Torres consideró que la aportación de sus pilotos va mucho más allá de la posición en pista. El directivo destacó la trayectoria de Pérez y Bottas para ayudar al crecimiento de la undécima escudería de la parrilla, además de reconocer la manera en que ambos han mantenido un ambiente positivo dentro del equipo a pesar de las dificultades que han enfrentado durante toda la campaña.
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Le estamos dando la bienvenida a las 12 del día, 12 con 6 minutos, y yo traigo dinámica. Empezamos con toda la última hora que tenemos completa aquí en la frecuencia naranja, y ahí te va. Está bien sencillo, fíjate. Yandel está llegando este jueves 13 de agosto a la explanada de la Feria Santa Rita con su showzazo sinfónico. Entonces, ya puedes comprar tus boletos en jpassticket.com y también hay disponibles en el Hotel Sheraton. Entonces, Yandel Sinfónico, ¿tú quieres ir? ¿Será? Pues mira, tengo un ticket que puede ser tuyo y lo único que necesitas hacer es enviarme un audio. Un audio en el 614-142-109. Ahí te va. 10 segundos de audio cantándome tu rola favorita de Yandel, con la cual vas a gritar si tú escuchas en este conciertazo. ¿Ok? Nada más con eso ya estás participando. Espero ese mensaje. Y mientras, nos vamos con música mientras tú participas. Esto es Cara de Cara, súbele el volumen.

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100.9 con muy buena música acompañado. 12:27. Oye, de hecho, te voy a dar otro tip de belleza. Que la verdad, yo ya lo había apuntado, pero no te lo había compartido. La verdad, no me había atrevido acá, ¿no? No te creas, la verdad se me había olvidado compartírtelo. Estos son los glosses más virales del momento. Así es, el gloss, el labial de maquillaje. De eso estamos hablando. Pues fíjate, mira, el gloss yo creo que ya tiene un momentito ya en redes sociales, en el mundo, que la verdad mucha gente lo ama. La verdad, yo soy una de esas personas. Entonces, pues, ¿qué te promete el gloss, no? De que tengas tus labios hidratados, de que tenga un efecto glowy, que se vea así como que naturalón, pero a la vez lindo, no mucho, pero sí arreglado. Entonces, yo creo que, mira, si lo usas solo se ve bien. Si lo usas con tus labios delineados, se ve bien. Si te lo pones encima de un labial que ya es mate, también se ve bien. O sea, siempre está muy padre el gloss, ¿no? Entonces, ahí te van tres que la verdad habían más recomendados, pero estos tres que recomiendan, yo sí los he probado, por eso sí te los puedo recomendar, ¿sí? Entonces, estos tres yo te los recomiendo. Mira, el Gloss Bomb Oil de Fenty Beauty. Es uno, yo creo que, de los favoritos de muchas personas. Fíjate que la fórmula que tiene este gloss tiene aceite de maracuyá, tiene manteca de karité y también tiene vitamina E. Entonces te deja los labios así bien iluminaditos. No es nada pegajoso, ¿eh? La verdad, yo creo que muchos gloss a mucha gente no les gusta por eso que les deja de sensación en los labios pegajoso. Pero la verdad, este no es nada pegajoso. Bueno, ese es uno. Y luego el otro es el Peptide Lip Treatment de Rode. La verdad, ese también está muy bueno. Te voy a decir por qué, fíjate. Yo creo que es de los más buscados, sobre todo que esta marca de Rode, de Hailey Bieber, que es la esposa de Justin Bieber, la verdad, se empezó a hacer como que muy famosa, ¿no? Como que es una figura pública y también se empezó a hacer muy famosa esta marca. Pues bueno, el Peptide Lip Treatment, la verdad te quiero contar de este porque tiene como que esta fórmula que tiene péptidos, también tiene vitamina E y también tiene como tantito extracto de aloe. Entonces te va a hidratar súper bien, bien intenso te va a hidratar, eso sí. Y luego también me gustó que no te deja así como que residuos de una manera como pesada, ¿sabes? O sea, como que a gusto. Eso sí, sí me gustó bastante. Y también otro más en las recomendaciones es el Dream Lip Oil de Summer Fridays. Este producto, fíjate, está bien bueno. Yo creo que si lo pruebas ya no lo dejas, la verdad. Es un gloss, pero es como un aceite de labios, como que te deja así la cobertura así hidratadona y luego es de diferentes colores y luego te deja así como que brillosón y también como que, bueno, entre brillosón, hidratado y otra vez su fórmula no es pegajosa, la verdad. O sea, no te va a quedar así de que, ay, así como que tedioso, que sientas capa y capa y capa y capa. No, como que se hidrata muy bien a tus labios. Entonces, este es mi top 3, a pesar de que habían más. Bueno, en las recomendaciones habían estos 3 y estos 3 sí los probé, te lo repito. Gloss Bomb Oil de Fenty Beauty, el Peptide Lip Treatment de Rode y el Dream Lip Oil de Summer Fridays, ¿ok? Con esos tienes, si te los perdiste, ahí dime 614-142-109. Te los mando, te digo cuáles eran si no alcanzaste a escuchar. Y si tienes alguno recomendado para mí, también dime por acá. Vámonos con más música, traigo dinámica. No te despegues, en todas partes. 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

A 100.9, 12:42 y entramos a dinámica. Ahí te va, ¿eh? Ahí te va. Yandel está llegando este jueves 13 de agosto. Va a estar en la explanada de la Feria Santa Rita con su show sinfónico. Entonces, ya hay boletos disponibles para que los puedas comprar en jpapsticket.com o también en el Hotel Sheraton. Ya hay disponibles. Pero puedes ganarte uno. Uno solamente de estos tickets aquí conmigo. Ok, lo único que necesito es que te envíes un audio en el 614-142-109. Ahí te va lo que vas a hacer. Me vas a mandar 10 segunditos nada más, ¿eh? 10 segunditos cantando tu rola favorita de Yandel. La que cantarías a todo pulmón si la toca en su concierto, ¿cuál sería? Ok. 614-142-109, espero ese audio cantando tu rola favorita. 10 segundos. Nada más con eso ya te encuentras participando. Así que vámonos con más música en todas partes. Ponte Exa.

Hola, hola. 12:51, estamos despidiendo ya las 12 del día. Y quería recordarte que esta es tu última oportunidad para participar en esta gran dinámica. Fíjate que Yandel está llegando este jueves 13 de agosto a la explanada de la Feria Santa Rita con su show sinfónico. Entonces, puedes comprar ya tus boletos en jadepassticket.com y también hay disponibles en Hotel Sheraton. Entonces, ¿te lo quieres perder? Porque yo no, la neta yo no me lo pierdo. Así que para ganarte uno de estos tickets, porque esa es la buena noticia, te puedes ganar un ticket aquí conmigo. Lo único que necesito es que me envíes un audio 614-142-109 de 10 segundos cantando tu canción favorita de Yandel. Nada más con eso ya estás participando. Y te recuerdo nuevamente, esta es tu última oportunidad para participar. Iniciando hora, ya tengo persona ganadora. Así que vámonos con música para despedir esta hora. Esto es algo de Camilo, si te lo sabes. Se llama Que Si, súbele el volumen. Y ponte Exa.

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12: El fiscal de la zona centro, Eliodoro Araiza Reyes, informó que el sujeto identificado como el fantasma, quien es señalado por la Secretaría de Seguridad Pública Estatal como un objetivo prioritario, habría sido detenido nuevamente el fin de semana en cumplimiento de una orden de aprehensión derivada de una investigación de la Policía Ministerial iniciada en el 2025. Se indicó que este hombre había sido detenido anteriormente por posesión de narcóticos y cartuchos, por lo cual fue sometido a un proceso penal. De acuerdo con Eliodoro Araiza Reyes, tras concluir un procedimiento abreviado por la posesión de cartuchos, el imputado obtuvo la suspensión condicional de este proceso bajo la condición de cumplir diversas medidas, entre ellas acudir periódicamente a firmar ante las autoridades.
13: Entre otras cosas, pues acudiendo regularmente a firmar. Como no lo hizo, incumplió, se generó una orden de reaprehensión. Que esa orden de reaprehensión derivada de los hechos de la investigación de Policía Ministerial del 2025 es la que se ejecutó este fin de semana. Por esa razón, una vez que es presentado ante la juez de control, como sucede en la mayoría de estos casos, simplemente se renovó su suspensión condicional. Por eso es que obtuvo su libertad tan pronto, por decirlo de alguna manera. Está sujeto al proceso penal y en cumplimiento de la suspensión condicional.
14: Ya se van a cumplir 20 años de que se iniciaron los trabajos para hacer una reforma judicial, la cual se decía iba a ser mucho más ágil la justicia y sobre todo iba a buscar impartir la ley de tal manera que los criminales recibieran un castigo ejemplar. Sin embargo, pasan los años y el principal problema que se detectó desde el principio en esta reforma es la llamada puerta giratoria, el hecho de que con relativa facilidad los criminales puedan acceder a recursos legales que les permiten llevar sus procesos en libertad, pero además ocasiona que las autoridades tengan hasta el doble o triple de trabajo para atrapar a estos malhechores. Y no se diga el impacto que causa en la sociedad la información de que el criminal fue atrapado, pero después, por algún asunto legal, lo dejaron en libertad.
15: Los manzaneros de Cuauhtémoc tiene ventaja de 2-0 sobre los indios de Ciudad Juárez.
16: Después de dos grandes encuentros, ahora la serie se trasladará a Juárez. Allá los indios buscarán reaccionar ante su afición y los manzaneros intentarán acercarse aún más a la serie final. Cuauhtémoc tiene la ventaja de 2-0. Ganó el primero 10-9 y el segundo 13-6. Los juegos 3 y 4 serán este 13 de agosto y también 14 de agosto a las 19:30 allá en Ciudad Juárez. De ser necesario un quinto sería el sábado a las 7:30. De ser necesario un sexto sería el 21 de agosto en la casa de los manzaneros. Cuauhtémoc está al frente, 2-0.
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Lourdes, Chihuahua, y a todas las personas de donde sea que nos estés escuchando. Ya es la 1:06 y de hecho yo traía dinámica, porque Yandel está llegando este jueves 13 de agosto, o sea, ya mañana a la explanada de la Feria Santa Rita, con un showzazo sinfónico que trae preparado para ti. Entonces, ya hay boletos disponibles en jadepassticket.com y en Hotel Sheraton. Así que este Yandel sinfónico va a estar... ¿Qué pa' qué te cuento? Oye, pero bueno, yo tenía dinámica para que pudieras ganarte uno de estos tickets ahora mismo conmigo. ¿Y qué crees? Que ya tengo persona ganadora. Ya tengo persona ganadora. Nomás no puedo poner el audio, pero ahí te va la terminación de su número. Terminación. Ay. Terminación. Algo muy diferente. Ay, cómo la hago de emoción. No se crean, ya. Terminación 899. Terminación 899. Tú eres el afortunado, la afortunada que acaba de ganarse este ticket para este showzazo sinfónico con Yandel. Muchísimas felicidades, yo ahorita me contacto contigo y te doy todos los requisitos y toda la cosa. Disfruta mucho. Ahí te comunicas y mandas tus fotos, tus videos y todo de que la pasaste súper padre, ¿ok? Ahorita me contacto entonces contigo y también en el 614-142-109 yo me estoy contactando con todos ustedes. Así que vamos a darle y a disfrutar de esta última media hora que nos queda juntos. Te traigo algo de Andrés. Esto es Novio Policía. Así que súbele el volumen y ponte Exa.

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101.9, 1:25, y así justo estamos llegando al final de este tiempo juntos. Yo soy Sofía Ochoa, aquí al micrófono saludándote y ahora despidiéndome. Muchísimas gracias por haberme acompañado. Te recuerdo que me puedes encontrar en redes sociales como Soy Sofía Ochoa, en Facebook, en Instagram, en TikTok, donde tú quieras, yo comparto contigo. Entonces, por acá estoy encantada de también estarnos contactando. Y también me gustaría decirte, recordarte, que más tarde va a estar por acá Ani Sepúlveda con la dosis exacta. Y luego llega Cocue, entonces vas a pasarla súper increíble con todos los exalocutores el día de hoy. Bueno, pues ya me voy, me despido. Cuídate mucho, te mando un abrazo, come rico y en todas partes, ponte Exa.

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1: Relleno sanitario de Mápula festeja el municipio, pero empresario Eugenio Baeza consigue amparo. Van 600 visas norteamericanas revocadas por turismo de maternidad. Libera Senasica casi 15 millones de moscas estériles en Chihuahua y conforman Grupo Estatal de Emergencia. 4 sismos sacuden el sur del estado en las últimas horas. 3 fueron en la municipalidad de Santa Bárbara. Ordena INE bajar carteleras. Sin notificación, dice PAN, seguirá campaña de muerte y Morena es lo mismo. Chihuahua, primer lugar nacional en suspensión de servidores públicos investigados por faltas administrativas graves. Pierde Juárez otros 568 empleos formales. Claudia Sheinbaum confirma envío de ayuda humanitaria a Colombia luego de los sismos. Muy buenas tardes tengan todos ustedes. Bienvenidos a esta edición de Tronos y Cronos, el juego del poder, en este miércoles 12 de agosto de 2026. Le damos las gracias a quienes nos sintonizan a través del 100.9 de Exa FM, así como de Canal 60 de Cosmo Cable, y un afectuoso saludo en la distancia a quienes nos siguen en cualquier parte del estado del mundo a través del sitio de internet lobotv.com.mx y las redes sociodigitales de Sistema Radio Lobo. Y en este día pues le tenemos bastante información ya en esta tercera temporada de Tronos y Cronos, el juego del poder. Pues iniciamos con el reporte del clima. Y sobre este sentido tenemos información que nos comparte la Coordinación Estatal de Protección Civil, donde pronostica fuertes lluvias y un ambiente caluroso para este día miércoles y sobre todo por la tarde, de frío a fresco en la zona serrana. Y en este caso las precipitaciones en mayor presencia se desarrollarán en el sector occidente del estado, particularmente en la Sierra Tarahumara, para empezar, de dispersas a moderadas en Janos, Casas Grandes, Guerrero, Ocampo, Uruachi, Bocoina, Carichí, Chinipas, Guazapares, Urique, Morelos, Huachochi, Valleza, Nonuava, San Francisco de Borja, Cusiguiriachi y Cuauhtémoc. También se esperan lluvias de aisladas a dispersas en la zona fronteriza, allá en Juárez, en Ahumada, en Guadalupe, Distrito Bravos, Praje, Isque, Guerrero, Ascensión, Nuevo Casas Grandes, Galeana, Ignacio Zaragoza, Buenaventura, Gómez Farías, Temosa, Chi, Matachí. Bueno, pues todo este corredor occidente. Además, se integran los municipios de Ojinaga, Coyame y Manuel Benavides. Pero también se esperan lluvias de aisladas a dispersas en la región centro-sur, particularmente aquí en la capital. La Coordinación Estatal de Protección Civil exhorta a la población a mantenerse informada, a tener pues las debidas medidas de precaución, debido a que estas precipitaciones vienen acompañadas de actividad eléctrica, fuertes ráfagas de viento y la posible caída de granizo. Así que por favor, protéjase y cuide a sus seres queridos. Sobre todo, no intente cruzar arroyos o ríos o zonas inundadas. Nicolás, buenas tardes.
2: Hugo, buenas tardes. Buenas tardes a todos los que nos escuchan aquí a través del 100.9 de EXA. Y ya que estás hablando de la Coordinación Estatal de Protección Civil, fíjate que se registraron en las últimas horas algunos 4 movimientos sísmicos muy leves, hay que decirlo también, en el sur del estado de Chihuahua. Estos fueron principalmente en la región de Santa Bárbara. Tres de ellos en Santa Bárbara. Bueno, digo, son muy leves, realmente, pues prácticamente, pues apenas los sismógrafos, ¿verdad? Ajá. Los pudieron detectar. Pero pues llama la atención a estos tres sismos que se registraron ahí en Santa Bárbara y uno más en los límites con Durango. Pues bueno, y este chico. Luego de las tragedias que se han registrado allá en Sudamérica, en Colombia y Venezuela, pues llama la atención, ¿verdad?
1: Pues sí, ese tipo de fenómenos no eran algo así que en el estado de Chihuahua se dieron de manera cotidiana, como sucede allá en el centro del país, particularmente en Guerrero, en Oaxaca, en la Ciudad de México, pero este tipo de situaciones, bueno, poco a poco se ha hecho más cotidiano.
2: Bueno, Hugo, ya cambiando de tema, una de las circunstancias que ha estado afectando fuertemente, sobre todo a la gente de Ciudad Juárez, ha sido un nuevo plan de ir deteniendo a las personas que van con el famoso turismo de maternidad. En los últimos días, pues se ha estado difundiendo diversas noticias del retiro de visas a aquellas personas que anteriormente cruzaron con esta intención de tener a sus hijos en los Estados Unidos. Y de acuerdo al Departamento de Estado de los Estados Unidos, señala que junto con el Departamento de Seguridad Nacional, sí existe pues un proyecto, un plan para combatir el turismo de maternidad. Lo que ha generado que hasta el momento se hayan retirado 600 visas en los Estados Unidos, en la frontera.
1: Pues mira, son temas, Nico, que como tú sabes, desde el inicio de la administración de este segundo periodo de Donald Trump al frente del gobierno de los Estados Unidos, ha estado señalando una serie de indicadores en el sentido de qué hacer en el tema migratorio. Para empezar, pues no solo toma el asunto de la seguridad, porque ha estado atacando directamente con una serie de directrices a grupos delincuenciales como es esta La Mara Salvatrucha, como son este grupo de Venezuela, etcétera. O sea, ha estado haciendo un ejercicio contra esta migración ilegal, pero particularmente desde el punto de vista de seguridad, pero también desde el punto de vista económico. Han estado depurando padrones de datos, tanto del servicio de salud como de asistencia que se les da a las familias en tema de alimentación, hospedaje, entre otras acciones. También los han estado depurando y finalmente también, como tú sabes, aunque para muchos pareciera que no puedes, que todos sabemos que un visitante o una persona que reside de manera ilegal en los Estados Unidos no puede emitir su voto, pues contrario a eso, efectivamente participan en los procesos electorales. Y también han hecho una actividad por parte de Donald Trump para quitarles esa posibilidad a los indocumentados. Entonces, es un tema más amplio que solo verlo como un esquema de atacar la migración o estar molestando al no ciudadano o al migrante.
2: Al turista,
1: sino es un tema un poco más amplio. Ah,
2: pero aquí el asunto, tú bien lo sabes, que no es algo nuevo. Que en la gran cantidad de personas que viven en la frontera, en especial, o lo que nos interesa en este momento es Ciudad Juárez, muchas parejas
1: cruzan
2: y tienen a sus hijos allá de aquel lado.
1: De acuerdo.
2: Y digamos, casi te puedo asegurar que, no sé, el 30-40% de la población de Juárez ha nacido en El Paso.
1: Bueno, coincido contigo, pero a ver, ¿para quién es este mensaje? O sea, Donald Trump no quiere quedar bien con los mexicanos, no quiere quedar bien con los hondureños, ni con los asiáticos, no. Él está mandando estos mensajes al verdadero patriota, al verdadero nacionalista norteamericano, porque estamos a unos cuantos semanas de que se desarrolle un proceso electoral en los Estados Unidos donde a él le conviene tener mayorías en el Congreso y también pues mantener más estados a su favor.
2: Pues bueno, por lo pronto la gente de Ciudad Juárez, temerosa, está optando por mejor no cruzar. ¿Sí? Bueno, Hugo, cambiando de tema radicalmente, hoy por la mañana el secretario del Ayuntamiento de Chihuahua, Roberto Fuentes, anunció con bombo y platillo que habían logrado ganar la batalla legal en contra del empresario Eugenio Baeza con el tema del relleno sanitario de Mápula. Frente a los medios de comunicación, dijo Roberto Fuentes que esta resolución emitida por el juzgado primero distrito, pues confirmaba la legalidad del proyecto del relleno sanitario. Pero más tardó en decirlo que el empresario Eugenio Baeza
1: desmentir.
2: Y decirlo aquí en exclusiva para Tronos y Cronos, que no canten victoria. Porque todavía existen otras instancias a las cuales ya recurrió y desde luego ya también le obtuvo un amparo que en las próximas horas dará a conocer.
1: Sí, y sobre este, mira, hay que decirlo, Nicolás, este juego de vencidas entre el Ayuntamiento de Chihuahua y este grupo empresarial, pues no ha dado una victoria para ningún lado. Más bien, le abolló el empresario a la administración municipal su proyecto insignia de la administración, por un lado. Por otro lado, ahora que yo lo he señalado aquí en varias ocasiones en estos micrófonos, ¿cuál era el afán del secretario del ayuntamiento que cada vez que le posponían una audiencia o que no se desarrollaba o que por esto, por lo otro, no daban el fallo, salían prácticamente a culpar al encargado?
2: Pero esta misma acción la acaban de cometer.
1: Exacto, pero ahora con un doble rasero. Aparte de que ya les dio, en este caso, como ellos indican, esta resolución a favor del juez de distrito, bueno, ¿para qué? Es como si se estuvieran burlando del empresario. Pues que no venimos, ya vamos a entrar a un proceso electoral, no requieren del apoyo de los empresarios, de todos los votos que puedan sumar. O sea, está curioso, ¿no? Y efectivamente, como tú dices, nada más para finalizar el punto, Nico, apenas dio a conocer esta información el Ayuntamiento de Chihuahua sobre el relleno sanitario metropolitano de Mápula. El empresario Eugenio Baeza tuvo comunicación con nosotros y palabras textuales. Dice, le ganamos el amparo por otros 2 años. Así que no ganaron nada. Entonces, bueno, aquí cuando te metes en un tema legal, así es. Hay muchas instancias hasta que no haya una sentencia firme ya por la última.
2: Eso es lo que te iba a decir. ¿Por qué se adelantan a dar en rueda de prensa a reconocer algo? Porque en esa misma rueda de prensa, que se dio ahorita por la mañana, se le cuestionó a Roberto Fuentes que si entonces ya estaban ganados, ¿cuándo empezarían con el proyecto? Él dijo, no, espérenme, todavía no podemos decir nada, aún no puede empezar el proyecto hasta que la resolución quede firme. Entonces, ¿para qué se adelanta?
1: Pues mira,
2: esto pasó apenas el día de lunes, el 10 de agosto fue cuando se dio esta resolución.
1: Y apenas hoy la dieron.
2: Se esperaron hasta hoy, ya con bombo y platillo anunciando que le habían ganado al empresario Eugenio Baeza, pero este asunto no concluirá. Y por lo pronto, pues hay que decirlo también, por lo pronto un relleno sanitario colapsado ya de tanto, pues que ya requiere un cambio. Una población, la que vive alrededor de este relleno sanitario, pues ya harta de tanto del olor como de las promesas de que se iba a cambiar. Y un proyecto, el de Mápula, pues detenido, donde se han invertido una gran cantidad de recursos públicos y nadie da respuesta de qué va a pasar.
1: Y como luego dice Nico, el que se lleva se aguanta Y te digo, para mí les falló el timing en este tema y sobre todo, pero es la prudencia, ¿no?, que deben de tener para llevar ese tipo de asuntos.
2: Pues bueno, una tarde 44 minutos. Les recordamos el teléfono en cabina 614-142-1009, 614-142-100.9, el WhatsApp de EXA.
1: Comuníquese con nosotros en todas partes.
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3: Gracias por seguir con nosotros aquí en su programa Tronos y Cronos, el juego del poder. Y hoy nos acompaña un asiduo invitado, casi casi de honor, el rector de la Universidad Politécnica de Chihuahua, Christopher James Barús. Bienvenido.
4: Estimado Hugo, muchas, muchas gracias. Nico,
3: qué bueno que nos pudiste
4: acompañar. Gracias, muy buenas tardes. Pues muy contento de estar aquí con ustedes para platicar todo lo que estamos haciendo en la Universidad Politécnica, un gran evento en su quinta edición que tendremos el 22 de agosto, y también decirte para toda la gente que nos escuche, y aprovecho esto de balazo, nosotros en la Politécnica todavía no iniciamos clases, iniciamos hasta septiembre, por lo tanto, todavía esta semana, la semana que entra y la que viene, todavía puedes ingresar a la Universidad Politécnica. Te puedes ganar la beca de electromovilidad, que va de hasta casi un 100% para que no pagues nada durante toda tu carrera. Y todas las mujeres que nos escuchan, si quieren estudiar alguna de nuestras carreras, no hacen examen de admisión, no pagan ficha y les garantizamos su espacio para que inicien su carrera ahora en septiembre en la Politécnica de Chihuahua.
3: Y no pagan inscripción.
4: No pagan, no.
3: Bueno, a lo que voy era tener lo de la ficha. Pero a lo que voy, pues ya iniciamos con eso. Ahorita le damos al tema de este gran evento que vas a tener el próximo sábado 22. Pero este tema, ahorita que comentas tú, rector, de que empiezas clases hasta septiembre.

0: en alguna otra universidad y por una razón
1: u otra
0: razón,
1: traición por costumbre,
0: dijeron, no, pues no voy a estudiar, y no me quedé o algo por el estilo. Acá en la Politécnica tienes el espacio para venirte a estudiar las carreras de vanguardia, las carreras que en este segundo cuarto del siglo XXI que estamos iniciando te van a llevar a unos niveles de competencias que te permitan ingresar al mercado laboral estudiando la ingeniería aeronáutica, la ingeniería mecánica automotriz, la ingeniería ambiental y sustentabilidad, la ingeniería en electromovilidad, la ingeniería industrial y la licenciatura en administración. Son las 6 carreras que tenemos en una universidad 100% pública, que estamos en la zona Relix, poco más adelante del Parque El Rejón, que el transporte, oye, es que no me queda cerca, ese lo ponemos nosotros. Somos la única universidad con rutas exclusivas que van desde la terminal norte, terminal sur, hasta el centro, hasta la universidad, hasta el centro de estudios, y a las 2 de la tarde, porque tenemos horarios establecidos en la mañana, que te permitan en la tarde flojear a gusto, o estudiar, o hacer un deporte, o prepararte en otro idioma, hacer lo que tú quieras en las tardes, porque aquí en la Politécnica tienes horarios fijos. Te ponemos el transporte. Te garantizamos tu espacio si eres mujer para apoyar con la beca Mujeres STEM, Mujeres en la Ingeniería. Te garantizamos tu espacio, te damos el transporte. Tenemos 6 carreras de vanguardia que vas a tener la posibilidad de tener un mercado laboral importante. Y lo más importante, la vida universitaria. En los 3 años, 4 meses de manera regular que estudies en la Politécnica, lo vas a vivir de maravilla, lo vas a vivir con energía. Porque aquí en la Politécnica, déjame te digo, Nico, Hugo, que no eres una matrícula más. Eres parte de una familia. No eres un numerito nada más. Eres parte de una familia. Y con eso te quiero decir que hemos tenido un sentido de pertenencia que le permite a las jóvenes y los jóvenes que se vengan a la Politécnica, que aparte es la única Politécnica del Estado. Yo les digo, estudien lo que quieran. Pero si realmente quieres ser único, vente a la única Politécnica del Estado en la Politécnica de Chihuahua.
1: Bueno, nomás yo. Así es, pero para medir esto, pues no se puede generar así nada más. Es que se siente muy bien. ¿Cuáles son los números? ¿Has ido hacia adelante en la matrícula? ¿Te has reducido? ¿Sí está respondiendo los chihuahuenses a estas opciones que ustedes ofrecen?
0: Bueno, sí, gran pregunta, y decirte que estamos también muy contentos porque tenemos proyectado para estas próximos septiembre, entre próximas semanas, superar por segundo año consecutivo el máximo histórico de ingresos a la Universidad Politécnica. Solo como dato, una universidad de 17 años de historia se funda en el año 2009 y que a este año cumplimos la mayor edad, los 18. El máximo histórico de estudiantes era de 922 en el año 2019. 922.
1: 10 años después.
0: 10 años después. 922. A nuestra llegada, yo llegué en el mes de febrero del año pasado a la universidad del 2025. Yo tenía 734 estudiantes.
1: ¿En un año?
0: A septiembre. No, en pocos meses. A septiembre superamos el umbral de 1,000.
1: En 7 meses.
0: Y en este segundo proceso que me toca de septiembre, es decir, un año, siete meses, vamos a superar 1,200 estudiantes. Esto es histórico. Somos la única universidad que sigue creciendo. Que sigue creciendo a dos cifras, a dos dígitos, más del 20% de crecimiento, por dos razones fundamentales. Uno, no hay deserción escolar. Es un gran trabajo del área académica, dándoles opciones a los estudiantes, dándoles opciones a los jóvenes.
1: Tutorías. Para que
0: no. Me atoré en una clase. No te apures. Te damos curso de 2 de la tarde a 4 de la tarde. Oye, me atoré en otra materia. No te apures. Te damos clases de Semana Santa, inviernos, veranos, cursos, exámenes extraordinarios. Tenemos otro programa, por ejemplo, que se llama Un Punto, Un Libro. Oye, pues yo la verdad es que incentivando la lectura, si tú te avientas un libro, por cada 100 páginas de un libro.
2: Aunque sea libro
0: vaquero. Es que no creo que el de vaquero tenga 100 páginas.
1: Pero con muchas fotografías, muchas imágenes.
0: Y me generas un producto, que es un club de lectura, me generas un producto como un podcast o como un video para alguna plataforma de 2 minutos. Te capacitamos a enseñar a hablar en público, a sintetizar la información. Por cada 100 hojas tienes un punto. Oye.
1: Aunque utilice inteligencia artificial.
0: No, porque tienes que hablarlo.
1: Ah, ok. Ahí fomentas tú también el uso de la inteligencia artificial.
0: Claro. Entonces, aquí la idea y lo más importante es que les demos opciones a los estudiantes, pero adquiriendo conocimiento adecuado y básico, no pasarlos por pasarlos. Claro que no. Es porque el mercado laboral no es así de sencillo. Tú llegas, te atoras, tienes que resolver problemas y tienes que saber

0: cómo hacerlo. ¿Qué hacemos nosotros? Fomentamos el pensamiento crítico. Y con este programa, por ejemplo, de un libro, un punto, pues tenemos ya a que uno de cada 10 de mis estudiantes está en ese programa y ya leen. Imagínate nomás. Ya leen. Oye, me decía un maestro la otra vez, pues leen porque les vas a regalar un punto para pasar la materia. Pues sí, pero leen.
1: Pero leen. Es decir, o sea, la estrategia. No,
2: pareciera algo extraño, pero que en estos tiempos.
0: Hombre, pareciera algo extraño. Tengo alumnos que este programa lo iniciamos el cuatri pasado, que ya se les hizo el hábito, llevan 4 libros. Y tú puedes ver en el Spotify o en el YouTube de la Politécnica, puedes ver los videos de los resúmenes donde hacen el gancho para que leas esto. Entonces, estas estrategias que hemos generado nos ha dado la posibilidad de que este próximo septiembre incrementamos por segundo año consecutivo más del 20% de matrícula para poder decir que tenemos 1,200 estudiantes.
1: Sobre este tema, yo escucho a universidades públicas particularmente donde dicen que ya están topados, ya no pueden dar más espacios académicos a los estudiantes. Y deja tú, pueden tener la infraestructura, tienen, pero ya no tienen recursos. Es decir, que ya no les está llegando el gobierno federal, que no les está llegando el gobierno estatal. En tu caso, ¿sigues recibiendo estudiantes? ¿Presupuestalmente cómo andas?
0: O sea, yo creo que ese es un reto para todas las instituciones públicas de nivel universitario. Siempre va a ser un reto y el dinero pues nunca va a alcanzar. Pero nosotros con ingenio, con habilidad y con estrategias de captación de recurso propio y con el mismo recurso, pero estirándolo más. Es decir, nosotros tenemos 20 cachuchas cada uno de los administrativos. Tenemos un administrativo que una hora la da de clase y luego al ratito se va a dar una tutoría, pero al ratito va y nos ayuda a mover unas sillas para el siguiente evento, pero al ratito
1: está en la cafetería.
0: Está en la cafetería haciendo burritos. No, eso no. Pero ¿qué es lo que hacemos? Tenemos un equipo comprometido en la Politécnica en donde es tanto el sentido de pertenencia y las ganas de que los jóvenes y las jóvenes salgan adelante, que lo que hacen es que se ponen la camiseta. Tenemos la cachucha bien puesta y no solo una cachucha, tenemos 20 cachuchas. No,
1: pero esto hace, al momento de poner el ejemplo, también se involucran más los estudiantes, ¿no?
0: Claro, entonces el tema del recurso sí es importante decirlo, siempre es un reto, pero nosotros tenemos dos opciones. O nos sentamos a lamentar y decir, híjole, es que no hay dinero, no puedo crecer, o con creatividad, con el mismo recurso, con un buen sentido de pertenencia, nos podemos dar servicios al exterior, como lo que tenemos en las clases de mecánica básica. Eso nos da un recurso propio utilizando la infraestructura de la universidad para poderlo hacer, o como lo hacemos con las clases de manejo de drones, uh-huh, o como lo hacemos con las clases de inglés básico, o las clases de Excel básico, alianzas estratégicas que le permitan a la universidad tener un poquito más de dinero en el cochinito para que en este tipo de cosas poderlo hacer. El sentido de pertenencia va en que cuiden los baños. Imagínate 1,200 estudiantes con descargas en el baño. Si vas al menos
1: una vez
0: al baño, hacer del 1 del 2, de lo que hagas, sí, pero son descargas. Sí. 1,200 estudiantes, imagínate el papel de baño, el jabón, los trapeadores. O sea, todo eso lleva un recurso. Pero si hay un gran sentido de pertenencia, ¿qué podemos tener?
1: Ahorros.
0: Es que tenemos ahorros. Un joven va a cuidar el baño, no lo va a rayar para no gastar en por pintura, allá. Va a tener la responsabilidad de poder apagar la luz cuando sale. Y eso pues ya nos disminuye en el costo de luz. Entonces, son muchas cosas que hemos hecho que partimos de un pilar. Ser únicos en la Politécnica no habla solo de pertenecer. No habla solo de estar en la universidad. Habla de pertenecer y un sentido de pertenencia que hoy podemos decir que nuestras 6 carreras de la Poli superamos por segundo año consecutivo el máximo histórico que nosotros mismos nos pusimos a 1,200 estudiantes.
2: Pues qué bueno, y entre esas ocurrencias que tienen de pronto, pues
1: vamos a ese
2: qué se
1: tema.
2: Trata esto.
0: Miren, nomás,
2: que se
0: me hace que ahí está.
2: No nos va a quedar la playera. No,
1: pero mira, vamos a tener que ir a corte primero, Nico.
0: Excelente.
2: Vamos a un corte,
1: Así es, 1:58 PM. Tenemos de invitado al rector de la Poli, Christopher James Barús. Dejamos el teléfono de WhatsApp en cabina, al 614-142-109, para que se comunique con nosotros sobre algún tema que le haya interesado aquí de la Poli, porque hay becas, hay apoyos y bastantes.
2: Trocas monstruos. Ah, no, esas no, ¿verdad?
1: No, esas no. pero vamos a hablar sobre esta actividad de los osos negros en todas partes.
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13: 2:00 p.m. con un minuto. Seguimos aquí en Tronos y Cronos. Pues a ver, Hugo.
14: Mira nomás, a ver, Hugo.
15: Vamos a ver qué trae la cajita mágica.
14: Carfest. La caja mágica. Esto es como la Barney Bolsa.
13: La cajita feliz.
14: Mira nomás.
13: Pero bueno, a ver, platícanos. ¿De qué se trata este Carfest de los Osos Negros?
14: Muchas gracias. Ahí está. Bueno, decirles que este próximo 22 de agosto llevamos la quinta edición del Carfest Osos Negros, ahora con una temática de vehículos eléctricos. ¿De qué va? Es una gran fiesta en donde va a haber exposición de automóviles de alta gama, eléctricos, clásicos, modificados. Tendremos música en vivo, tendremos food trucks, tendremos un escenario en donde lanzamos una convocatoria hace algunas semanas para que bandas locales vayan y se presenten. De hecho, en sus pantallas les pasamos aquí a su equipo cómo se vive esa fiesta, pero ahora remasterizada. La haremos el próximo 22 de agosto de 5 de la tarde a 9 de la noche. Tendremos fuegos artificiales, área para niñas y para niños. Es una fiesta familiar en donde la Universidad Politécnica... Sí, en donde la Universidad Politécnica... Abrimos las puertas para que vaya la gente en familia a conocer todo lo que con pasión, con amor, con energía hacen nuestros estudiantes, porque uno de los pilares de nuestra universidad son los ingenieros mecánicos automotrices. Esos chavos se la viven en las competencias de vehículos, en la exposición de carros. Yo que los sigo en redes sociales, ahí le están metiendo mano al Bocho, a la Cabrio, al Mustang, a los carros de ellos. Que si le mueven aquí para que corra, que si le mueven acá para que queda.
15: Para que suene.
14: Para que suene. Sí. ¿Y qué es lo que hacemos? Es que hacemos una fiesta denominada Car Fest. Esta es su quinta edición, pero ahora con vehículos eléctricos. Porque...
15: Pues es lo de hoy.
14: Es lo de hoy. Y más porque arrancamos con la ingeniería en electromovilidad, en donde pues va de eso, el poderle dar atención, reparación y mantenimiento a los vehículos eléctricos, vehículos híbridos y a todo lo que tenga que ver con la electromovilidad.
15: Oye, qué padre.
13: Estaba viendo las imágenes y pues te vas a llevar al Distrito 1, al... ya ves los que se juntan ahí, sí, con sus carros de lujo.
15: No, no. Oye, tiene bastante mercado.
13: Con la juventud, donde también se ponen los carrerosos también. Pues mira, nomás con que no vayan a ir los de tránsito, porque entonces se va a agarrar ahí.
14: No, sí. yo creo que todo con moderación y todo de manera... Es una fiesta familiar en donde... Hay veces que se topan ahí los vehículos eléctricos, los vehículos de alta gama, que la única forma en la que tenemos hoy en Chihuahua para verlo muchas veces pues es ahí en algún restaurante por el periférico o alguna de esa zona. Pues también a ellos los invitamos para que vayan y muestren estos autos de alta gama, estos vehículos eléctricos, las trocas modificadas, los bochitos, los vehículos antiguos, los clásicos. Entonces, ¿qué hacemos con esto? Es una fiesta familiar en donde con música, con fiesta, con comida, con juegos pirotécnicos, tenemos la invitación para toda la sociedad chihuahuense en esta quinta edición de nuestro Car Fest Osos Negros.
13: Y es un...
15: De 5 a 9 de la noche.
13: Y es un evento gratuito. Oye, solamente lo que quieran consumir ahí.
14: No, a ver, es un evento gratuito, sí y no. ¿Qué te cuesta? ¿Un kilo de arroz o un kilo de frijol?
15: Ah, okay. Porque hay un tema de donación
14: porque nosotros lo que buscamos es que todo lo que juntemos será donado al programa Chihuahua Comparte. Por lo tanto, es que toda la gente que quiera ir a nuestro Car Fest Osos Negros en su quinta edición, este próximo 22 de agosto, ahí les tenemos invitando a esta fiesta familiar desde 5 de la tarde a 9 de la noche para que vean vehículos, coman rico, se la pasen a gusto y lo más importante, pasen un rato agradable en el último o en el único espacio público en la zona release de aquel lado de la ciudad, que es en la Universidad Politécnica de Chihuahua.
13: Y que ahí se logran dos objetivos. Por un lado, pues hasta promocionar la universidad.
14: Claro.
13: Porque la gente va y la conoce, va y la visita. Los mismos estudiantes, me imagino, que participan en el evento.
14: Sí. Entonces, aquí es, la idea
15: es que... Nada más una pregunta. ¿El kilo de arroz o de frijol es por persona, por vehículo, por carro, vehículo?
13: Pero ya venden los sobres de 900 gramos.
14: Los sobres de 900 gramos. Así que, es que
15: No sé, con que,
14: y si tienen piedritas, pues nos ponemos a limpiarlo. No sé si todavía,
15: todavía
14: nos toca hacer mucho, así. Pero a mí me ponía mi mamá en paz descanse a hacer esa chamba también.
15: Así es.
14: Bueno, decirles que el kilo de arroz de preferencia es por persona. Pero pues si llegas en tu carro y con ese kilo, pues también te vamos a dejar pasar. La verdad es que es simbólico, sí, con una intención para poder apoyar la causa de Chihuahua Comparte.
15: Ok.
14: Entonces, invitarles nuevamente, 22 de agosto, en las instalaciones de la Universidad Politécnica, Car Fest Osos Negros, exposiciones de automóviles de alta gama, eléctricos, clásicos, modificados, híbridos, música en vivo, food trucks, un escenario grande de fiesta, fuegos artificiales y más sorpresas que les tendremos ahí.
15: Ahorita vi algunas imágenes y se ve la explanada llena de otra edición. ¿Cuántos vehículos han tenido en las últimas eventos que han tenido de este tipo?
14: Edición tras edición hemos ido incrementando los vehículos. En la edición pasada, inscritos a participar en este CarFest, tuvimos más de 100 vehículos, que fueron más que la cuarta edición, sí, más que la tercera edición, que la segunda y la primera. Siempre vamos mejorando. Antes, creo que la primera edición, lo veían los históricos, se hacía con 30, 40 carros en la explanada de arriba de la universidad. Cuando la conozcan, ahora que nos visiten, es que tiene dos superficies planas, la parte del edificio de arriba y la parte del estacionamiento mayor. En esta pasada, en la del año pasado, la cuarta edición, la hicimos en la parte de abajo. ¿Por qué? Porque eran muchos vehículos inscritos, pero también con familias que fueron. Y ahora en esta quinta edición estamos esperando más gente porque ahora le metimos el ingrediente de conseguir patrocinios. Por ejemplo, la empresa Pfizer Lyer nos patrocinó un escenario de andamios grandote, así como el que ponen en El Grito enfrente, patrocinado. 100% gratuito. Entonces, nos lo patrocinaron ellos, a nuestros patrocinadores de municipio, gobierno del estado, Toyota, Siscom, vaya, perdónenme, pero son nuestros patrocinadores que apoyan esta causa, porque la única opción que tenemos las instituciones públicas para poder hacer un evento de esta naturaleza es sumar voluntades. Y nosotros, sin recurso destinado para esto, lo que buscamos es que nos apoyen a abrir las puertas y, como tú lo dices, Nico, la gente que venga a la universidad en el Car Fest Osos Negros 22 de agosto y se enamoren de la universidad, déjame te digo algo, se pueden inscribir todavía porque las clases inician en el mes de septiembre.
15: Oye, y en este caso, para los interesados, porque yo conozco a mucha gente que tiene su vehículo clásico, su vehículo modificado, porque cuidan más que al chamaco o a la señora del vehículo. En este caso, ¿a qué teléfono se pueden registrar?
14: Se pueden inscribir al 614-514-1278. 614-514-1278. Ahí pueden inscribir su vehículo. Para todos los participantes, les vamos a dar un regalo, un reconocimiento. Y pues si tu carro gana en las categorías, pues vas a tener también una premiación. y decirte algo, y con esto quiero reconocer al equipo de jóvenes que hace posible esto. Esto es una iniciativa de las y los estudiantes. Okay. Estos, los mismos estudiantes, son los que se organizan. Estos son, la gran mayoría son ingenieros mecánicos, okay, que salen con alguna idea. Hay un chavo ahí muy movido que se llama Verdugo, o se apellida Verdugo, que es un chavo buenísimo que llega, él junto con todos sus amigos, digo, lo menciono a él para mencionar a todo su equipo, que se pone a trabajar. Y luego juntamos a la mesa directiva del Consejo Estudiantil, en donde trabajan todos en conjunto, y ya tenemos a todos los clubes de la universidad, el club de cine, el club de lectura, toda la comunidad universitaria, nos involucramos a este evento, en donde es como nuestra fiesta anual, en donde abrimos las puertas para presumir la Universidad Politécnica.
15: El open house de la Politécnica.
14: Es como nuestro open house 2.0, porque en el open house invitamos a que conozcan para que se inscriban. Pero este es como que nuestro último jalón antes de iniciar clases en septiembre, para que conozcan la poli, se la pasen agradable y se vengan a estudiar. Recuerden, si son señoritas, mujeres, que quieran estudiar en la Politécnica, les garantizamos su espacio. No examen de admisión y no pago de ficha. Y si quieres participar para estudiar la ingeniería en electromovilidad, puedes ganarte la beca de hasta el 100% toda la carrera, sin pagar absolutamente nada.
15: Y sobre todo en un ambiente seguro, ¿no?
14: En un ambiente seguro.
15: Es que muchos pensarían, es que está muy retirado, está muy lejos.
13: Te aparece un oso por allá.
14: No, el único oso, la botarga del oso negro es la que se va a aparecer ahí en la buena vida universitaria que tenemos en la poli.
15: Así es.
13: Pero una pregunta antes de concluir con esta entrevista. Ahorita que hablabas de esta incorporación de la carrera de electromovilidad. Hace unos días estábamos platicando sobre el incremento que ha habido en Chihuahua de automóviles en todo el estado. Casi 1.5 vehículos por persona. ¿Cómo cuánto? Bueno, sacamos.
14: Es más de dos.
13: Pero bueno, está una gran cantidad de vehículos. ¿Hay algún estudio que hayan realizado sobre cuántos vehículos eléctricos o híbridos ya están trabajando en Chihuahua?
14: Fíjate que la AMDA, que es la que nos da estos datos, no solo a nosotros, sino a toda la sociedad, nos ha dicho que es un alto porcentaje en los últimos años, que supera el 30%. Tengo que actualizar los datos, pero la última plática que tuvimos con la gente de la AMDA es que nos dicen, es que a nosotros nos urge que ya tengamos ingenieros en electromovilidad, porque si a ti se te descompone un vehículo en gasolina, pues vas con un mecánico en gasolina, que el mejor
13: ya le sabe.
14: Sí, pero que el mejor salió de la Politécnica, por decirlo así, porque tenemos los ingenieros mecánicos automotrices. ¿Pero qué pasa con los que se les descompone el híbrido, el eléctrico, el scooter, la bici eléctrica o todas las modalidades de electromovilidad en las que lo usamos para trasladarnos y son impulsados por la energía eléctrica? Pues en Chihuahua todavía no tenemos ingenieros en electromovilidad. Pero ahora en septiembre vamos a tener un arranque de más de 22 jóvenes con la primera generación de la ingeniería de electromovilidad. ¿Cuántos carros hay? Nos habían dicho que era entre un 20 y un 30%. Que yo creo en la actualidad, por lo que uno anda, yo creo que son más, sí, más híbridos y eléctricos. Cada vez son más comunes ese tipo de vehículos.
15: Y más asiáticos.
14: Sí, bueno, es el reto que se tiene ahora en las negociaciones del Tratado de Libre Comercio. Y podemos hablar también de eso
13: en otra ocasión
14: con todo gusto.
13: Bueno, pues muchas gracias.
15: Rector Christopher Díaz Barús, gracias por acompañarnos, rector de la Universidad Politécnica.
13: Ya lo saben.
15: Ya lo escucharon, el próximo 22 de agosto de 5 de la tarde a 9 de la noche, esta quinta edición del Car Fest de los Osos Negros.
13: Ir a ver los vehículos, que los últimos y los viejos, y comerse una hamburguesa o un hot dog, ¿no?
14: A comer una buena hamburguesa, comer un buen dogo, a comer ahí una buena nieve. Los esperamos en el Car Fest 22 de agosto de la Universidad Politécnica, y también seguimos con inscripciones abiertas para iniciar en septiembre, para que nos manden un WhatsApp al 614-534-4169 para que se vengan a estudiar a la Politécnica de Chihuahua.
15: Así es, ya lo escucharon, así que vamos a un corte. En todas partes,
14: ponte esa.
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9: 2:16 p.m. Gracias por seguir con nosotros aquí en Tronos y Cronos en su tercera temporada. Hugo, pues, a ver.
10: Bastante grilla, ¿no?
9: Que sí, que se no, sigue que moviendo súbelo, las cosas bájalo. Interesantes. Uh-huh. Tú recordarás que luego de que la semana pasada el Partido Acción Nacional subiera unos espectaculares en contra de Morena, propio Morena anunció que iba a interponer pues una queja ante el Instituto Nacional Electoral, porque pues era a toda vista mensajes fuera de las normas electorales. Pues hoy salió, pues en algunos medios de comunicaciones, como hay que decirlo,
10: un comunicado que circuló,
9: que supuestamente el Instituto Nacional Electoral había emitido un resolutivo donde se le exigía al Partido Acción Nacional bajar estas carteleras. Es. Estas carteleras que solamente decían unas cuantas palabras.
10: En 24 horas.
9: Muerte y Morena es lo mismo.
10: Así es.
9: Bajo esta información, pues se le conminaba al Partido Acción Nacional en menos de 24 horas bajar estos espectaculares.
10: Y los videos que habían publicado en las cuentas oficiales del partido.
9: Así es. Pues bueno, eso es lo que se conoció, como vuelvo a decir, a través de algunos medios de comunicación, porque pues yo no sé si el área de prensa del Instituto Nacional Electoral no esté tan actualizado, en fin, pero no pudimos obtener dicho resolutivo.
10: Así es.
9: A lo mejor somos malos para conseguir la información, hay claro. que también decirlo. Pero bueno, pero bajo este esquema, el Partido Acción Nacional, en voz de la presidenta Daniela Álvarez, dijo simple y sencillamente: no nos han notificado nada.
10: Es correcto.
9: ¿Cómo ves?
10: Sí, mira, sobre este tema, como bien dices tú, nosotros nos dimos a la tarea de buscar el origen de este comunicado y de esta versión que circuló en varios medios de comunicación. ¿Por qué? Porque había una ambigüedad en algunos medios donde manejaban Instituto Nacional Electoral y otros que manejaban Instituto Estatal Electoral. Es decir, había ahí una... no sé si un malentendido por parte del medio de comunicación, porque el comunicado que circuló sí establecía claramente INE. Y en este caso no encontramos un resolutivo oficial con una fecha en que se haya dado esta reunión del consejo, quién lo presidió la comisión, cuál fue este resolutivo. Y sobre este tema, bueno, circuló esta información. Y al ser cuestionada, como bien comentas tú, en este caso la dirigente estatal del PAN, pues ella dijo, oficialmente, no tengo nada. Y también hay que decirlo, ella mantenía en sus cuentas personales los videos y la información sobre este tema, aún si fuera cierto la resolución de parte del INE, entonces esta situación... pues sí, obliga al Partido Acción Nacional, pero no a las personas que lo publican de manera personal. Y en este sentido, bueno, sigue este juego de vencidas entre el PAN y Morena, También el mismo coordinador, el coordinador de los diputados locales de Morena, Cuauhtémoc Estrada, también mencionó que había procedimientos que se habían establecido ante el Instituto Estatal Electoral sobre estos espectaculares, pero hasta ahí la situación.
9: Pues bueno, vamos a ver cómo concluye. ¿Qué sigue? Vamos a ver si efectivamente se bajan dichos espectaculares. Y claro, veremos también lo que seguirá en esta campaña, que una campaña sin iniciar campaña, que está con todo.
10: Sí, no, no, no. Y se están dando con todo, pues están jugando, ahora sí, el todo por el todo, con miras al proceso electoral 2027.
9: Pues bueno. Y en otra información, también de la grilla, Hugo, ya ves que este fin de semana se va a reunir el Consejo Estatal del Partido Acción Nacional, y con su dirigencia se supone que ya van a pues darle seguimiento a este proceso que trae para la designación de su defensor de la patria y la familia. Uh-huh. Y obviamente lo que sigue para todos los aquellos que se registraron como aspirantes en esta famosa aplicación. Sobre este aspecto, pues el que busca ser abanderado por Acción Nacional sin ser militante, el secretario Santiago de la Peña, pues dijo que pues, qué bueno, que espera que salga algo bueno dentro de este Consejo Estatal.
10: Del próximo sábado.
9: Así es.
10: 15 de agosto.
9: O sea, pocas palabras, él no podrá estar porque pues, no es militante panista, ni mucho menos consejero estatal, pero bueno, hace changuitos para que las cosas sigan adelante.
10: Así es. Y siguiendo en el tema de la política, pues comentarte que el día de ayer dio una rueda de prensa el AUN, dirigente estatal del otrora partidazo, el PRI, Alejandro Domínguez, donde señaló que hasta el momento el PRI no tiene ninguna alianza con miras al 2027. Tirándose al piso todavía, Nico, pero también dejando en claro que ellos estarían haciendo todo el trabajo como si fueran solos a participar en este proceso electoral del próximo año. Y hoy, pues prácticamente el alcalde Marco Bonilla, pues le respondió y señaló que ve muy posible una alianza con ese instituto político, el PRI, para el 2027. Dice, pues también hay que señalarlo, ¿no? Estos acuerdos los hace el Comité Ejecutivo Nacional, que le corresponderá a Jorge Romero, quien es un acérrimo enemigo de ir en alianza con este partido, el PRI, pero el alcalde Marco Bonilla, quien pues ya próximamente pues ya se le dará unción como candidato del PAN a gobernador por Chihuahua en el 2027. Bueno, también dice que pues él sí cree en este tipo de alianzas con el PRI.
9: Fíjate lo que son las cosas, ya que estamos hablando del PAN. Primero, pues todavía no hay candidato. Como dices tú, se supone que el candidato ya casi virtual.
10: Ya lo plancharon.
9: Porque dice que es el aún presidente municipal, Marco Bonilla. Mientras aún no hay nada oficial, y hay algunos que ya se están peleando algunos espacios y dicen que son los buenos. Por ejemplo, el presidente de la Junta Directiva de la Junta Municipal de Aguas, Alan Falomir, ya se anda promocionando por todos lados como el coordinador
10: de campaña
9: en el municipio de Chihuahua. Al no haber logrado la candidatura a la presidencia municipal, dice que ahora va a ser el coordinador de toda la campaña. Es decir, casi que va a estar por encima del candidato a la presidencia municipal, de los candidatos a diputados federales y candidatos a diputados locales.
10: Entonces no le van a dar ni un huesito.
9: Pues ya muchos lo manejan como el mero mero de la zona, del municipio de Chihuahua. ¿Por qué? Porque de acuerdo a esa estrategia, de acuerdo a lo que se ha manejado, son 5 regiones en las que el Partido Acción Nacional estaría dividiendo el estado. Por un lado, estaría la capital de Chihuahua con Alan Falomir, la zona sur, es decir, Meoqui, Delicias, Camargo, Jiménez, todo lo que tú quieras, el alcalde de Delicias, Jesús Valenciano, la zona sur, allá de Parral, Huachochi y todo aquello, pareciera que se les encargarían a alguien del Partido Revolucionario Institucional. Ya te imaginarás, seguramente a Noel Chávez, actual diputado del noveno.
10: Pero si apenas lo logró, ¿tú crees?
9: Y la zona noroeste, que está muy competida, es decir, Casas Grandes, no Casas Grandes, todo eso, estaría por ahí dirigiéndolo el diputado local, Saúl Mireles. Mientras que Ciudad Juárez, ese que es realmente...
10: La rifa del tigre.
9: La rifa del tigre, sería directamente el Comité Ejecutivo Nacional quien estaría buscando rascar unos cuantos votos.
10: Sí, y en este caso las mismas notas, columnas periodísticas de opinión que se han estado manejando en los últimos días, manejan como abanderada a la presidencia municipal de Juárez, a la UN, dirigente estatal, Daniel Álvarez.
9: Pues tal vez pueda ser buena candidata, digo, pues con el tipo de vocabulario y todo, pues a lo mejor cae bien en Juárez.
10: Bueno, está muy complicado.
9: 2:00 p.m, 26 minutos, ya deja la grilla, hubo un rato. Fíjate que, bueno, información de Ciudad Juárez, se señala que durante el mes de julio, Ciudad Juárez registró de nuevo una pérdida de 568 empleos formales. Esto de acuerdo a cifras del propio Instituto Mexicano del Seguro Social. 568,000 empleos formales menos.
10: ¿Y del sector maquilador?
9: Prácticamente todo es del sistema maquilador.
10: Están cerrando las puertas a los negocios.
9: Pues fíjate que tal vez sería cuestión de que las mismas empresas que están en Ciudad Juárez, digo, el fin de semana estuve por allá, y efectivamente, sobre todo las que están relacionadas con el sector automotriz, sí han visto, pues, bastante preocupante cómo salir de ese hoyo. Pero hay otras, por ejemplo, las de electrocomponentes, las de semiconductores, van a la alza. Hay que buscar el mercado.
10: Sí, claro.
9: Pues bueno. Y Hugo, pues no podemos irnos el día de hoy sin informar cómo va el tema este del gusano barrenador. Que me llamó la atención que se anunciara un grupo estatal de emergencia. Pero así, codo a codo, mano a mano, el secretario de Desarrollo Rural y junto con el delegado estatal de la SADER, Benjamín Carrera Chávez. Pues si no se podía ni ver. Fíjate, por lo menos la mosca... El gusano barrenador los unió. ¿Cómo ves?
10: Pues muy bien por ellos. A ver si sacan al buey de la barranca.
9: Pues, a ver, se hablan de que ya están repartiendo 20 millones de moscas estériles. Bueno, ¿qué es la meta? Vamos viendo, ¿no?
10: Sí, claro. Y en este momento, Nico, al reporte del Servicio Nacional de Sanidad, Inocuidad y Calidad Agroalimentaria, mejor conocida como SENASICA, en su corte al 11 de agosto, tenemos que en Chihuahua se tienen 131 casos acumulados de gusano barrenador, de los cuales 104 casos se mantienen activos. Ya afecta este parásito a 29 municipios del estado de Chihuahua. Y en este momento ya hay casos en la zona serrana, en la zona sur, particularmente es donde está el grueso de esta problemática. Y además, pues hay que comentarlo, Nico, pues se han estado disparando dispersando, hasta ya llevan casi 15 millones de moscas estériles aquí en el estado de Chihuahua, en un reporte que da a conocer SENASICA junto con la Secretaría de Agricultura y Desarrollo Rural del gobierno federal.
9: Oye, pero algunos dijeron que se había caído la página, Arturo, ¿no? ¿Ahora sigue funcionando bien?
10: No, pues
9: es que no le conocen.
10: Son de segunda. No le saben.
9: Bueno, Hugo de las redes a la radio, 250 muertos ya. En Colombia, ¿no?
10: En Colombia, con el tema de los sismos.
9: Sí.
10: Y ya también la presidenta Claudia Sheinbaum anunció el envío de 20 toneladas de ayuda humanitaria en apoyo a los colombianos que sufrieron este sismo de 7.4 en las últimas horas.
9: Oye, por cierto, hablando de los sismos, hoy por la mañana me comuniqué con un amigo tuyo y mío que dice de los que no conocen Pajal.
10: Ah, sí.
9: que anda por allá por Colombia, dice que sintió muy feo el sismo.
10: ¿A poco?
9: Sí, un saludo a nuestro amigo Chuyito.
10: ¿A poco anda en Colombia?
9: Ándale, ¿cómo es? Anda paseándose por allá.
10: Que andaba en
9: pero
10: Yerritas.
9: Ya se quería regresar. Dijo, no, no, no, esto no es vida.
10: Pues que se ponga a ayudar a rescatar ahí a la gente.
9: Pues sí, ¿verdad? 2:30 PM. Gracias por haber estado con nosotros. Les agradecemos, como siempre, pues que hayan estado con nosotros. Esperemos que la información que le hayamos entregado el día de hoy sea de su interés, pero sobre todo para que usted mismo se forje un criterio.
10: Así es, como siempre, agradecemos el valor de su preferencia a este proyecto periodístico ya en su tercera temporada y los invitamos a que nos acompañe mañana en punto de la 1:30 PM, si lo permite Dios, en todas partes.
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2: Coparmex, Canacinti y DSEC firmaron cartas de intención para rentar espacios en el nuevo Centro de Desarrollo Económico que construiría Expo Chihuahua. Un proyecto que busca concentrar a organismos empresariales y fortalecer la vinculación y generación de negocios. Durante la presentación del proyecto se informó que estas tres organizaciones serían consideradas cámaras ancla del inmueble, mientras que entre 25 y 35 organismos empresariales ya han mostrado interés y cuentan con cartas de intención firmadas para formar parte de este proyecto.
3: El Centro de Desarrollo Económico será un inmueble que conste de 6 niveles. La planta baja será para uso comercial, 4 niveles en arrendamiento, aclaro, en arrendamiento para los organismos y cámaras empresariales y un nivel destinado a sala de usos múltiples para aprovechamiento de todos los arrendatarios. Con este proyecto facilitamos la llegada de inversiones y apoyamos a nuestras pymes. Esta alianza estratégica se potencia en uno de los nodos más importantes, con accesibilidad al aeropuerto, a los parques industriales y la zona del centro.
2: El secretario de Hacienda, José de Jesús Granillo Vázquez, dio a conocer que en próximos días serán publicados los lineamientos para la confirmación del paquete económico para el ejercicio fiscal 2027, el cual contempla la ley de ingresos y el presupuesto de egresos. Asimismo, Granillo Vázquez explicó que la Secretaría de Hacienda entrega a cada una de las dependencias estatales los techos presupuestales, con lo cual cada secretaría debe realizar su anteproyecto y presentarlo ante Hacienda. Granillo Vázquez recordó que el gobierno del estado debería entregar la propuesta del paquete económico 2027 antes del 30 de noviembre. El presidente Donald Trump afirmó que Estados Unidos tiene el control del estratégico estrecho de Hormuz y que lo mantendrá sin que Irán pueda hacer nada al respecto. Estados Unidos tiene control total sobre el estrecho de Hormuz y creo que lo vamos a mantener. Así lo escribió el republicano en su plataforma Truth Social. El mandatario estadounidense agregó: nuestro bloqueo naval está siendo llamado por todos un muro de acero. Y ante ello no hay nada que Teherán pueda hacer al respecto.
4: Israel del Real fue cesado de su cargo luego de la estrepitosa derrota del Cruz Azul femenil 10-0 a mano de las Águilas del América. Cruz Azul se despidió de su técnico después de ser goleado 10-0 por el América en la jornada número 2 de la apertura 2026. La goleada del América sobre Cruz Azul se dio en el regreso de los azulcremas al Estadio Banorte. El resultado causó molestia en la directiva celeste y desencadenó la salida del entrenador del Real. El lugar lo asumirá como interina Guadalupe Warbis.
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días, muy pero muy buenas tardes, Amix. ¿Cómo estás? ¿Cómo te encuentras en esta charra de citas sabrosa, chula, preciosa? Espero que andes a las 100.9. Te doy la cordial bienvenida a esto que se llama La Dosis Exacta. Miércoles, sándwichito semanal. La vamos a pasar espectacularmente bien el día de hoy, disfrutando, bailando, cantando y de todo un poco. Me encanta, estoy muy emocionada y muy feliz de compartir otra tardecita contigo. Ya sabes perfectamente que podemos estar en contacto directo vía WhatsApp 614-142-109. En las redes sociales nos encontramos como Exa Chihuahua, y a mí en lo particular, en lo personal, que dijeras tú, me puedes encontrar como Ani Sepúlveda. Esa soy yo, A-N-N y latina E, Sepúlveda. Así de fácil y sencillo, estamos en contacto directo. Ok, vamos comenzando la dosis exacta. De una vez podemos estar platicando. Oye, un saludote, acá me dicen: hola, Ani Sepúlveda, soy Fernando Pérez, ¿me puedes poner mi canción y mis saludos? Claro que yes, saluditos, Fer. Muchas gracias por estar escuchando Exa FM. Te voy a mandar un mensajito y tus saludos, por supuesto. Amex, bonita tarde, muchas gracias, Amex. Bonita tarde también para ti. Un saludito para mi Amex Vero, gracias por estar escuchando Exa FM. Oye, vamos con buena música. De esta manera comenzamos la dosis exacta. ¿Qué opinas si te dejo con Carlos Vives? ¿Te parece? A mí me gusta la idea. ¡Súbele! Te dedico, suena en todas partes. 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

buenísima canción la que acabamos de escuchar por acá en Exa FM en el 100.9 de tu radio. Un saludote para mi Amix Lemuel, que me dice: hola Amix, buenas tardes, yo también quiero mi canción Guantes Puestos, un marido, una boda en la playa y que vayas tú de madrina. ¡Ay, me encanta! Acepto, aceptamos. Ahí está tu canción, espero que la hayas disfrutado. Ya nada más falta todo lo demás, ¿ok? Poco a poco, Amix, todavía nos queda poquito del 2026. ¿Y por qué no? Una bodilla por ahí en el 2027. Estaría suave, estaría suave. Un saludito para mi Amix Ivete, que me manda un sticker de miércoles. ¡Feliz miércoles, Amix! Muchas gracias por estar acompañándome en esta tardecita sabrosa. 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Tómalo en consideración, Amix, y ya me contarás qué tal te fue, ¿ok? Mientras, te voy a dejar con buena música. Esto que llega a continuación me lo vas a agradecer porque, Amix, felices los cuatro. ¿Qué? ¡Súbale! Y en todas partes, Pontexa.

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1: De Carlitos Rivera, es para mi amix reina. Oye, que me andaba diciendo, por favor, ¿puedes ponerme una canción de Carlos Rivera? Claro, ahí está para que lo tomes en consideración y espero que la hayas disfrutado, ¿ok? Vámonos con la frase exacta del día de hoy en este preciso instante momento. La frase, espero que llegue a tu vida en el momento correcto y me digas, wow, lo ocupaba, lo necesitaba. La frase es la siguiente, escúchame bien, amix. Tu miedo termina cuando tu mente se da cuenta que es ella la que crea ese miedo. Vámonos, ¿verdad? Recio, reflexiónalo. ¿Lo vuelvo a repetir? Ok, te lo vuelvo a repetir para que ahora sí le pongas atención, lo reflexiones. Y la frase es la siguiente. Tu miedo termina cuando tu mente se da cuenta que es ella la que crea ese miedo. ¡Trácatelas! Interesante, ¿no? Ya me contarás vía WhatsApp 614-142-109. ¿Qué opinas al respecto? ¿Te gustó o no te gustó? ¿Te pareció bastante correcto? ¿Tiene mucho sentido? Para mí sí. Para mí tiene todo el sentido del mundo porque acuérdate que la mente es sumamente poderosa y lo que tú crees, lo creas. Así tal cual. Entonces piensa positivo, piensa todas las posibilidades, sí, pero también las posibilidades buenas y positivas, ¿ok? Tómalo en consideración y ya me cuentas. Vía WhatsApp, 614-142-109. Esa es mi línea de WhatsApp. Vámonos con buena música. Sí, sí. Buena música ya a continuación. Este es de Timo, se llama No hay que llorar. ¡Súbale! Y recuerda, Amix, en todas partes. Ajá, Pontexa.

333. ¿Será la señal del universo de que las cosas increíbles y maravillosas van a llegar a nosotros? Yo quiero creer que sí. ¿Sabes por qué? Porque además el día de hoy fue el eclipse solar y hubo muchas cosas, muchos sentimientos, muchos ciclos que se cierran, muchos ciclos que empiezan. Está muy interesante. Yo no sé tú cómo te has sentido durante todo el día. Hay muchas personas que he estado viendo, checando en redes sociales, que luego se sienten como cansados, ¿sabes? O con enfermedades, que también tiene mucho que ver por esta situación, según estaba yo checando la astrología y demás. Que si enfermedades de la garganta, que si la pancita, que si todo esto, por cuestiones justamente de cerrar ciclos, ¿sabes? Como que hay cosas que no estás diciendo y luego la garganta se enferma. Hay cosas que, no sé, sentimientos, porque hay personas que sienten mucho por la pancita, luego te inflamas, te sientes mal y luego pasan cositas por tu pancita. Bueno, también pasa, o cosas físicas. Yo no sé, Amex, pero está muy interesante todo este rollo, ¿no? ¿Tú también crees en esto? O la verdad, nada que ver. Cuéntame, 614-142-109. Acuérdate que estás escuchando Exa FM, la dosis exacta, para ser un poquito más exacta. Yo soy Ani Sepúlveda y te voy a dejar un tremendo rolón. Así es, tremenda joya musical llega a continuación. Esto se llama Don. ¡Súbele! Y recuerda, en todas partes, con Texa.

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Inglés en Miami, Rawayana y Manuel Turizo, lo que acabas de escuchar para Canexa FM en el 100.9 de tu radio. Ya son las 3 de la tarde con 44 minutos. ¿Qué? Ya sé, Amix, y luego la estamos pasando bastante padre, ¿no? ¡Disfrutando! Tengo chismecito musical. ¿Te gustaría escucharlo? Ahí te va, ahí te va. ¡Échale al chismecito! ¿Recuerdas este niño que cantaba una canción sumamente popular, viral y demás, que era Baby Shark? ¿Te acuerdas? Baby Shark, tu, tu, tu, tu, tu, baby. Bueno. Este niño ya se va a pasar o va a debutar como cantante de K-pop. ¿Qué? ¿Ya le pegó la edad o qué? ¿En qué está pasando? Pues sí, así como acabas de escuchar, este niño ya ha decidido, ya creció, primero que nada y antes que todo, ya creció y ha decidido incursionar en este mundo del K-pop. Y sabemos que luego, si nos hacemos cuentas y demás, este fenómeno de Baby Shark pues ya tiene bastante tiempo. O sea, se convirtió en todo un fenómeno por ahí en el 2016. O sea, imagínate tú nada más cuánto ha pasado. Ajá, ¿haz cuentas? Exactamente. Entonces, ya llegó a la lista de Billboard Hot 100 en el año 2019. O sea, es bastante tiempo también. Y de ahí en más, pues se hizo bastante popular esta situación. La verdad es que se va a poner muy interesante porque el próximo 20 de agosto se va a llevar a cabo como este regreso, esa canción de regreso. Para este chico, para este niño, que ya no está tan niño, ya se ve jovenazo, ya se ve jovenazo. ¿Tú qué opinas? ¿Te llama la atención? La verdad es que nada que ver. Cuéntame, ¿te impresionó como a mí? A mí simple y sencillamente me impresionó bastante porque no me lo esperaba. Como que luego nosotros pasa el tiempo y ni siquiera nos damos cuenta de cuánto ha acabado de pasar el tiempo, ¿no? Pues sí, así las cosas. Ya me contarás vía WhatsApp qué opinas. 614-142-109. Mientras tanto, yo te voy a compartir buena música, ¿ok? Esto que viene a continuación me lo vas a agradecer porque llega Los Ángeles Azules. Esto se llama Una Nada Más. Así que sí, colaboración con La Kenini. ¡Súbele! Yamix, Contexa.

La cosa con respirar, lo que acabas de escuchar para acá en XFM en el 100.9 de tu radio. ¿Cómo andamos? Bien, más o menos, cuéntamelo todo. Ya estamos cerrando las 3 de la tarde, chichiñol, 3:52. Lo que está marcando el reloj, tu tranqui, tu relax. No te me vayas, no te me despegues. 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
10: El exsecretario de Desarrollo Humano y Bien Común, Rafael Loera Talamantes, se pronunció ante las declaraciones realizadas el pasado lunes por la gobernadora María Eugenia Campos Galván, quien habría hablado sobre posibles traiciones al interior del PAN, particularmente de funcionarios que han dejado de formar parte de su gabinete, como lo son César Jáuregui Moreno y el propio Loera Talamantes. Ante estos señalamientos, el exfuncionario aseguró que pese a su salida del gabinete estatal, se mantiene firme dentro del Partido Acción Nacional.
11: Mira, yo no he tenido ni siquiera tiempo de analizar bien la gobernadora a quién se refiera o qué. Pero yo, como les dije, yo voy a seguir abonando a la unidad del partido y pues a mí no me van a encontrar en una pelea. A mí me encuentran en las colonias, en Chihuahua, caminando. La verdad es que es complejo empezar ahí a discutir y pues ya yo creo la gobernadora tendrá el tiempo de aclarar sus dichos.
10: Las autoridades de los Estados Unidos en la frontera de Arizona con México localizaron en los primeros 7 meses de este año 73 cuerpos de inmigrantes muertos en el desierto, lo que se traduce en un 24% más que el mismo periodo del 2025, ello en medio de las extremas temperaturas del verano. La organización humanitaria Fronteras Compasivas detalló que se trata de 14 restos más que los 59 del año pasado en la misma época. Los grupos migratorios fronterizos han denunciado que el aumento obedece a la presión sobre los inmigrantes de larga data en el país, quienes han sido deportados y que buscan alternativas más riesgosas para regresar. El ministro del Interior de España, Fernando Grande Marlaska, aseguró que en colaboración con Marruecos se impediría cualquier intento de entrada masiva de migrantes a la ciudad fronteriza de Ceuta, advirtiendo que en España no hay sitio para aquellos que quieran entrar de forma irregular y violentando la ley. El funcionario hizo estas declaraciones al ser preguntado por el llamamiento en redes sociales para una entrada masiva a dicha ciudad española el próximo sábado 15 de agosto, 2 semanas después de que unas 80.000 personas entraran nadando desde Marruecos.
12: Leo Messi despidió a su padre Jorge, fallecido recientemente, a sus 68 años, en un sentido posteo en su cuenta de Instagram, y recibió cálidos saludos de varios nombres fuertes del mundo del fútbol como consecuencia. El principal de ellos fue Cristiano Ronaldo, quien le dejó un comentario deseando fuerza. Un enorme abrazo para ti y los tuyos en estos duros momentos. Leo, mucha fuerza. También le dio una fuerte dedicatoria a David Beckham, dueño del club donde milita en la actualidad, el Inter de Miami, con la particularidad de que lo hizo en español. Estamos contigo y tu familia, Leo, siempre. Que en paz descanse Jorge Messi, padre de Leo Messi.
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3: ¡Éale! Ya son las 4 de la tarde con 7 minutos. Amex, Amex, es miércoles. Es sandwichita semanal y además es también el momento de ponernos geek. Entonces le damos la cordial bienvenida a Abraham. Bienvenido, ¿cómo estás?
4: Hola, Ani, hola. Estoy así como que con una carga un poco fuerte.
3: ¿Por qué?
4: Sobre mí, porque tengo una noticia que no es tan buena.
3: Ok.
4: No es tan buena. No sé si te acuerdas, la semana pasada hablamos de que ya hay muchos personajes que estaban confirmados para la película de X-Men.
3: Ajá.
4: Que va a ser una película que va a salir después de Avengers Secret Wars, marcando como un nuevo inicio del universo de Marvel. Sin embargo, en esta semana tuvimos noticias bastante preocupantes porque al parecer bastantes actores que ya estaban confirmados se han decidido bajar del barco. El único que está confirmado, que ya se sabe quién es el actor que interpretaría a Bestia.
3: Claro.
4: Charles Manson. Y este actor, pues, decidió ya no ser parte de este proyecto.
3: Dijo, gracias, pero no gracias.
4: Así es. Y lo triste es que él no fue el único, ya que más actores han decidido bajarse del barco. No se sabe quiénes son, pero pues ya es una confirmación que, pues al parecer bastantes miembros de este elenco ya no van a estar en esta película. Y esto porque es malo, porque en la convención D23, que ya hacen unos pocos días, Marvel tenía un panel en el que iba a presentar cosas sobre, pues, sí, sobre sus futuros proyectos. Uno que se tenía presente era X-Men. Bueno, aún en teoría aún se tiene presente, pero como están pasando este tipo de cosas, puede ser que ya no haya alguna presentación o algo. Y eso es algo que la gente estaba esperando. Estaba esperando ver un panel en el que se les presentara el elenco completo de los X-Men. Y ahora, como pasó todo esto, pues lamentablemente es muy probable de que no se tenga nada sobre esta futura película, que es bastante esperada por todos los fans.
3: No, qué triste.
4: Así es, bastante triste. Pero bueno, tengo otras noticias que pueden subir un poco los ánimos. Una de Marvel y otra de DC Comics. De Marvel es que se está diciendo bastante fuerte, ajá, bastante fuertemente que Marvel Studios está trabajando en una serie especial. Bueno, en un especial que, recordemos, uno de estos tipos especiales fue el de Punisher.
3: Ajá.
4: Y también tuvimos uno de Guardianes de la Galaxia, que es un especial de Navidad. Bueno, al parecer tendremos uno nuevo que va a ser Heroes for Hire.
3: Ok.
4: Que está... Este título para muchos no significa nada, pero en realidad es el título de una serie de cómics que son bastante conocidos, que es sobre una dupla muy clásica en los cómics, que es Luke Cage y Iron Fist.
3: Ok.
4: Y estos dos personajes van a estar interactuando juntos en un nuevo especial, que pues está bastante padre porque Heroes for Hire significa héroes por alquiler, lo cual trata de que estos dos héroes van a ser como, pues, de mercenarios o de antihéroes que, pues, si les pagan bien, pues van a hacer el trabajo de superhéroes.
3: Oye, que ya teníamos algo parecido, ¿no? Con, ¿cómo se llama? Defenders, ¿no?
4: Sí, sí, así es. Justamente estos personajes aparecían en esa serie, pero ahora pues va a ser exclusivamente de estos dos personajes.
3: Ok, va a estar muy interesante.
4: Así es.
3: Cuéntanos, ¿qué más?
4: Y en noticias de DC Comics, se informa que la serie de Booster Gold aún sigue activa.
3: Okay.
4: Ya que anteriormente se había mencionado que muchos proyectos se estaban cancelando y pues este en concreto también. De hecho, teníamos actor, pero bastantes de los planes que tiene DC se fueron para abajo y pues esto no creo que sea tan bueno para el estudio, pero la serie de Booster Gold sigue en desarrollo y se está buscando a un actor en estos momentos.
3: Okay.
4: Este personaje está bastante padre, este personaje, ya que es una estrella, pues así como una estrella de Hollywood o de, pues sí, súper popular en el mismo universo en el que está, que es el universo de DC Comics. Entonces tiene una personalidad así un poco ególatra, un poco así como que se cree mucho y pues es bastante gracioso este personaje y pues sí se menciona que va a ser uno de estos actores que tienen mucha personalidad carismática y pues esperemos que elijan a una muy buena opción para este papel.
3: Y es a un personaje que casi no hemos visto, por ejemplo. Entonces está padre tener una apertura en ese sentido.
4: Sí, claro que sí. Y justamente este personaje está muy relacionado con Blue Beetle, que es este personaje que ya hemos visto en una película que hizo el anterior universo de DC Comics, que Blue Beetle también ya está confirmado para salir en la nueva película de Superman. Entonces tiene bastante relación que sigan trabajando en Booster Gold, ya que pues de alguna manera se relaciona con lo que están haciendo ahorita en DC Comics.
3: Ok, entonces bueno, estaremos pendientes de qué más sucede, qué más surge, y sobre todo el día de hoy, que fue mucho cómic y me encantó y nos encantó a todos. Y Abraham, ayúdanos a cómo te seguimos en redes sociales por si alguien todavía tiene ahí alguna dudilla, quiere algún tema que tú platiques o lo que sea.
4: Pueden encontrarme en mi Instagram como abraham-j.
3: Ahí está, para que lo tomes en consideración. Abraham, muchas gracias. Ayúdame con también la frase más escuchada de todo Chihuahua en todas partes.
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Estoy de regreso en Nexa FM en el 100.9 de tu radio. ¿Y qué crees? Estoy lista y preparada para tu dinámica al aire. Resulta, acontece que tenemos que hablar de Yandel. ¿Por qué? Porque Yandel llega este jueves 13 de agosto a la explanada de la Feria Santa Rita con su show sinfónico. 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Mándame tu audio. Audio vía WhatsApp 614-142-109. ¿En dónde? Tú me vas a decir cuál es tu canción favorita de Yandel. Así de fácil y sencillo, Amix. Mándame tu audio, lo espero en este momento. 614-142-109. Mándame un audio vía WhatsApp al 614-142-109, en donde me digas cuál es tu canción favorita de Yandel y te puedes llevar este boletito, ¿ok? Mientras tú me vas mandando tu audio, yo te dejo con buena música y Amix en todas partes, con Texa.

¡Ea, ea, ea! El día de hoy estamos en festejo, en celebración de un ser increíble, de un ser fantástico, ni más ni menos que hoy cumpleaños. ¡Ya!

Espero de verdad, deseo de todo corazón que tengas un increíble día, que estés rodeado de todas tus personas queridas, que te apapachen, que disfrutes, que te regalen un montón de cosas, que estés muy feliz y que esta vuelta al sol, sea espectacular para ti. Bienvenida al piso número 3, ya, qué locura. Espero de verdad que tengas un nuevo año espectacular. Te deseo lo mejor de lo mejor el día de hoy en tu cumpleaños. Un abrazo grande. Espero que la pases espectacular. ¡Feliz cumpleaños! Seguimos festejando a Jazz el día de hoy en su cumpleaños número 30. No puedo creerlo, qué emoción. Qué rápido pasó el tiempo también, qué locura. Y seguimos entonces con buena música, ¿te parece? Dejamos buena música para seguir festejando a Jazz el día de hoy. Y a Mix en todas partes, Pontexa.

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3: 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Entonces, te puedes llevar un boleto en este preciso instante. Un boleto para ti, ¿qué tienes que hacer? Mándame tu audio vía WhatsApp al 614-142-109, en donde me digas cuál es tu canción favorita de Yandel. Yandel. Mándame tu audio al 614-142-109. ¿Cuál es, Amex? Tu canción favorita de Yandel. Mientras tú me vas mandando tu audio, yo te voy a dejar con más música, ¿ok? Y en la siguiente intervención tendremos ya resultado. Le estaré dando vuelta la ruleta y descubriremos quién se lleva este boletito. ¡Listo! Somos con música mientras tanto. Y Amex, en todas partes, Pontexa.

0: Hola, Dani. Mi canción favorita de Yandel es Nunca me olvides.
1: Amix, ¿qué crees? ¡Aplausos! ¡Muchas felicidades! Mándame tu nombre completito, completito, completito, por favor, vía WhatsApp. 614-142-109. Acabas de llevarte este boletito para Yandel. Y si tu cuerpo me pide un deseo. Oye, buenísimo. Muchas gracias para todos aquellos que estuvieron participe, que participe. Yo te voy a dejar con mucha más música y pendiente de Cocué. Yo te digo y te advierto. El buen Cocué llega más tarde con más dinámica, ¿ok? Y en todas partes, donde exa.

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7: El primer parador seguro del país que construirá el gobierno federal estará en la carretera de Chihuahua Juárez a la altura de Majalca. Jesús Esteva, titular de la Secretaría de Infraestructura, Comunicaciones y Transportes, anunció en la mañanera que construirán 15 paradores seguros en el país, de los cuales 5 estarían en el estado de Chihuahua. Los paradores seguros son lugares a los cuales podrán llegar choferes de trailers para estacionarse, descansar, alimentarse y recibir atención médica con seguridad. Esteva indicó que se trata de una estrategia para prevenir los robos carreteros.
8: Estaremos construyendo 15 paradores seguros, de los cuales 2 ya están en proceso. Uno se inaugura la próxima semana, Majalca, en Chihuahua, y estaremos inaugurando pronto el de Palmillas. Ahí se ven las características. Este es el de Majalca, que la próxima semana se pone en operación. Tienen lugares, tienen una zona de atención médica, tienen baños, regaderas, lugares de esparcimiento, lugares para lavado de ropa.
7: La gobernadora María Eugenia Campos Galván presidió la Mesa Estatal de Construcción de la Paz realizada en Ciudad Juárez, donde se destacó la disminución en la incidencia de delitos de alto impacto en la entidad. Durante esta reunión, en la que participaron representantes de los diferentes niveles de gobierno, se dio a conocer que Juárez presenta una disminución anual en el número de víctimas de homicidio doloso desde el 2021. Esta tendencia se mantiene en el presente año, el cual tuvo en los meses de enero, febrero, mayo y julio la menor incidencia. Se indicó que lo anterior se ve reflejado en la reducción del 40% en el número de víctimas de homicidio doloso. Además, un 60% menos en feminicidios en el municipio fronterizo. Ante el sismo de magnitud 7.4 grados que ha dejado más de 200 personas fallecidas en Colombia, el equipo infantil Obelis FC de Fútbol Sala pidió ayuda para salir del país y regresar a México. Los menores y sus entrenadores compartieron que se asustaron mucho y publicaron un mensaje en sus redes sociales, en el cual pidieron ayuda al gobierno para regresar a Tijuana con sus familias. Estamos bien físicamente, golpeados anímica y mentalmente por el fuerte sismo del cual lastimosamente fuimos alcanzados, así lo expresaron desde el municipio de Armenia.
9: Hoy se lanzó un reto ciudadano Unidos por Chihuahua. Que nadie se quede sin ir a Madrid. La gente especial Huevos Díaz y Give Me Fight aquí de Chihuahua dijo, en octubre del 2026 una delegación de Chihuahua con discapacidad intelectual, autismo, síndrome de Down, PCI viajará a Madrid al Internacional Especialísimo 2026. ¿Qué se necesita? Que vean a las personas con discapacidad. Chihuahua sí las impulsa, Chihuahua sí cree en su talento. Por eso hacemos un reto, un llamado a la sensibilidad y corazón a todos los actores políticos a que apoyen esta misión cultural y deportiva de personas con discapacidad que van a España. Una rueda de prensa que encabezó el licenciado Antonio Asen Ruiz, director de la Liviane, gente especial.
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Ya son las 5 de la tarde. ¿Qué más? Ya las 5 con 5 minutos, lo que está marcando el reloj en la ciudad de Chihuahua. Gracias a todos aquellos que andan ya también platicando conmigo, porque no había WhatsApp. 614-142-109. Oye, Amex, vamos a platicar, chismear qué está pasando, qué está sucediendo. Oye, resulta, resulta, acontece que hay algo que está tornándose bastante viral. Y sobre todo, la gente, los fans y demás, está bastante preocupada por Jenna Ortega. ¿Por qué? Te cuento, reaparece Jenna y como, no sé, para muchas personas les parece su apariencia en esta como entrevista nueva como de gran impacto, porque se ve mucho, mucho más delgada, ¿no? Entonces dices, ¿cómo? ¿Qué está pasando? Ya empezaron incluso a comparar con Ariana Grande, a compararla con otras también actrices, cantantes y demás, que cada vez hemos estado viendo un poco más delgadas. Entonces yo no sé, pero esto es lo que está haciendo tendencia en las redes sociales. ¿Ya viste el video? Házmelo saber, de hecho lo compartimos en nuestras redes sociales, nos encuentras como Exa Chihuahua por ahí. Si tienes alguna duda y no has visto este video, mándame un mensajito y te lo mando inmediatamente. Y ya me dices tú, ¿qué opinas? Si se te hace como extraña, hay muchos que simple y sencillamente dicen, bueno, es que creo que nada más no trae tanto maquillaje como estamos acostumbradas a verla, y probablemente sea eso, a lo mejor también en como el outfit que eligió, etcétera. Yo no sé, pero si tú quieres también debatirlo, vía WhatsApp puede ser 614-142-109, ¿ok? Mientras, nos vamos con más música. Esto que llega a continuación me lo vas a agradecer. ¿Por qué? Porque llega Mau y Ricky. ¡Súbale! Y Amix, en todas partes. Ya tú sabes. ¡Ándale! ¡Ándale! ¡Ponte exa!

0: Estoy de regreso en Nexa FM en el 100.9 de tu radio. ¿Cómo andamos? ¿Bien más o menos? Espero que súper bien, Amix, ¿eh? Verdaderamente. Ya sabes que tú y yo podemos estar platicando vía WhatsApp 614-142-109. Creo que yo es la forma más simple y sencilla para estar echando el cotorreo sabroso, ¿no? Ajá, claro que yes. Oye, también vamos a platicar acerca de Emma Roberts. ¿Por qué? Porque ya salió, Amix, el primer vistazo. Escúchame bien, de Emma Roberts como Madison Montgomery en la temporada número 13 de American Horror Story. Y la verdad es que estoy muy emocionada. Estoy muy emocionada porque evidentemente es una de las series, no sé si a ti te pasa también, pero a mí me encanta esta serie. A pesar de que no me gusta el terror, pero siento que es como más, o yo lo veo más como comedia e historia al mismo tiempo. Y me gusta bastante American Horror Story. Yo no sé, pero cuéntame, ¿tú qué opinas? 614-142-109, creo. Sería increíble que platicáramos. 614-142-109. Mientras, nos vamos con buena música. Esto que viene se llama Barbie Girl y en todas partes, Pontexa.
1: Es que

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1: ¡Éale! Ya son las 5 de la tarde con 25 minutos y efectivamente vamos con una dosis exacta de deportes. Y ya sabes que aquí nos encanta y nos fascina absolutamente todos los deportes y por eso te voy a platicar de NBA. Así es, el básquetbol, estamos tristes. La verdad, la fanaticada del básquet está triste, o al menos la mayoría de ellos. ¿Por qué? ¿Por qué? Porque le tenemos que dar adiós a una leyenda. Estoy hablando de Russell Westbrook, que cierra una carrera que, híjole, Amex, o sea, imagínate, lo llevó a ser MVP 9 veces, All-Star, 9 veces All-NBA, campeón olímpico, miembro también del top 75 de la NBA. Y además se despide como el máximo líder histórico en triple dobles. Entonces es una cosa espectacular todo lo que logró justamente Russell Westbrook. Y después de 18 temporadas como profesional, ya ha hecho oficial su retiro de la NBA. ¿Qué opinas? Ya me contarás si tienes algún momento favorito de Russ o la verdad es que... No, la verdad es que no. Ya me contarás vía WhatsApp 614-142-109. Pero efectivamente creo yo que sí es algo como un poco triste el darle la despedida a esta gran leyenda de la NBA. Vamos con música. Esto que viene a continuación me lo vas a agradecer. Se llama No te apartes de mí. Jair y Majo Aguilar, suena. Y en todas partes, Pontexa.

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1: Amigos, son las 3 de la tarde con 34 minutos, lo que está marcando el reloj en la ciudad de Chihuahua. ¿Dónde andamos? ¿Desde dónde? ¿Desde qué parte de las calles de la ciudad de Chihuahua? A lo mejor del país, del mundo, del universo. ¿Me andas escuchando en este preciso instante, en esta tardecita sabrosa? Házmelo saber y qué mejor que sea en WhatsApp. Me encantaría. 614-142-109. Mientras, yo te comparto buena música, ¿te parece? Angie Camil y Mauricio Sánchez llegan. Esto se llama Carpe Diem. ¡Súbele! Yamex, un Texa.
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David Bisbal, vivir así es morir de amor. Lo que acabas de escuchar para Canexa FM en el 100.9 de tu radio. Oye, amigos, son las 5:45, ni más ni menos. Vamos despidiendo casi la hora, pero todavía no te voy a dejar más música. Esto que viene a continuación me lo vas a agradecer. ¿Por qué? Porque llega Cara de Cara a sonar en la dosis exacta y en todas partes. Pontexa.

0: ¡Dale! Ya son las 5 de la tarde con 53 minutos. Lo que está marcando el reloj en la ciudad de Chihuahua. Amex, Amex, ¿cómo estamos? ¿Cómo te encuentras? ¿Bien? Yo ya me voy, Amex, ya me voy. ¡Vámonos! Ya me voy, ya me despido. Te agradezco infinitamente por estar, por darme la oportunidad de entrar a tus oídos, a tu tardecita. De verdad, muchas gracias. Y el día de mañana nos encontramos en punto a las 3 de la tarde en otra dosis exacta más. Mi nombre es Ani Sepúlveda. De esta manera estamos en comunicación directa en absolutamente todas las redes sociales. AWN y Latina E Sepúlveda. Pórtate bonito y en todas partes. Bye, bye. Pontexa, adiós.
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2: El Poder Judicial de la Federación confirmó que el gobierno municipal de Chihuahua actuó con absoluto apego a la ley en la selección, compra del terreno, permisos urbanísticos y proceso de licitación para el proyecto del nuevo relleno sanitario metropolitano en Mápula. Así lo informó el secretario del ayuntamiento, Roberto Fuente Rascón, durante una conferencia de prensa en la que estuvo acompañado por el subsecretario jurídico Javier Corrales. El funcionario dio a conocer que el juzgado primero de distrito resolvió el juicio de amparo promovido desde el periodo 2022-2023 por un grupo de particulares propietarios de esa zona, quienes argumentaban un eventual riesgo de afectación al acuífero de Villalba. Fuente Rascón destacó que luego de casi 3 años de litigio y la revisión a fondo de dictámenes periciales, se favoreció al ayuntamiento.
3: El resultado tras casi 3 años de litigio es contundente y habla por sí mismo. Hay una validación total a la actuación del municipio. El juzgado negó el amparo respecto de la gran mayoría de los actos reclamados y esto confirma sin matices que el predio no se ubica en una zona prohibida, no está en un área natural protegida, no está en una planicie aluvial, no está en zona de recarga funcional del acuífero ni sobre fallas geológicas. Los permisos federales de cambio de uso de suelo fueron correctos. Las autorizaciones urbanísticas municipales fueron correctas. La compra del terreno fue correcta. El proceso de licitación de la obra fue correcto.
4: Los deportistas mexicanos arrancaron el ciclo olímpico a Los Ángeles 2028 con el primer lugar del medallero en los Juegos Centroamericanos y del Caribe. Varios de los atletas que lograron medalla en Santo Domingo 2026 buscarán en los próximos meses la clasificación a los Juegos Olímpicos. Y para lograr dicho objetivo, la estructura deportiva mexicana deberá de funcionar sin inconvenientes. La meta de las autoridades es romper la marca de 9 medallas olímpicas que se lograron en México 1968, aunque el primer escalón será alcanzar las 6. Preseas que en promedio los deportistas mexicanos han obtenido desde Sydney 2000.
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